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1: Nos despedimos de Soundtrack hoy junto a los prófugos Soda Stereo. Nos vemos mañana para más de Soundtrack. Hasta la próxima. Chao.

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2: 19 con 27 minutos.
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2: 20:22.
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2: 20:58.
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2: 21 con 26 minutos.
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2: 21:59.
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3: 22:30.
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2: 2:02.
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2: 5:56.
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2: 6:32.
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Este es un temazo para arrancar esta mañana aquí en Super 949. Feliz miércoles, feliz mitad de semana. Saludos a todos, saludos a todas. Muy buenos días, bienvenidas y bienvenidos siempre. Gracias por ser parte de este programa, gracias por ser parte de nuestra mañana. Durante tantos años, aquí nos juntamos a escuchar buena música, a charlar un rato, te contamos algunas notas interesantes, otras noticias que a nadie le importa. Bueno, a todas nuestras víctimas del tráfico, nos acompañamos también y esa es parte de nuestro placer matutino, irnos contigo hasta tu trabajo, acompañarte durante la mañana, mientras estás en el gimnasio, mientras estás preparando todo para salir a la oficina. Nos encanta poder compartir contigo. Buenos días, donde quiera que estés. Hoy el calendario marca día 8 del mes 7 del año 2026. Bueno, la idea es pasarla bien. 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Bueno, que sea un miércoles diferente, siempre guiado por una sonrisa. Y que hoy en tu día pongas algo muy especial como objetivo principal. Que no tiene que ser un gran objetivo, ¿eh? Un objetivo que a ti te llegue. A lo mejor el simple hecho de tomarte un café con alguien puede marcar una diferencia muy especial. Bueno, tú pones tu objetivo y deja que la vida también te vaya sonriendo con cosas lindas. 6:49, el pan con nata en tus oídos, línea de WhatsApp abierta ahora mismo, 0980-923-949.

verdad, muy bueno. Son las 6 de la mañana con 54 minutos. Hoy, 8 de julio, déjame decirte que se celebra el Día Mundial de la Alegría, señoras y señores. La alegría es lo que tiene que primar también en nuestra vida, ser alegres. Es el Día Internacional de los Paramédicos y el Día Mundial de la Salud de la Piel. Hay que cuidarse también, por favor, y hay algunos protocolos que no nos podemos saltar. El Día Mundial de la Salud de la Piel, dentro de ello, pues claro está, utilizar protector solar. Es lo que dicen la mayoría. A pesar de que hay corrientes que dicen, oye, no te pongas nada en la piel, sal, toma el sol. No al mediodía, pero sí las primeras horas de sol son muy beneficiosas para la piel y no necesitas para nada el resto del día ponerte protector. Hay corrientes y corrientes. Bueno, pero el Día Mundial de la Alegría, ese sí nos gusta, con el objetivo de concientizar a la población la importancia de educar para la prevención de las enfermedades causadas por las alergias también. Como búsqueda de tratamientos efectivos que mejoren la calidad de vida de las personas que la padecen y tener mejor estilo de vida y ser más alegres. 6 de la mañana con 56 minutos, mis víctimas del tráfico, buenos días. Donde quiera que estén, cuéntenos cómo está el tráfico en este miércoles. Ya vamos a revisar cómo están nuestros mapas también. A ver qué nos cuenta la aplicación de Waze. Ya nos pone desde la 1 de mayo hasta el redondel de la Feria Libre, una línea en rojo como la más marcada esta mañana. Si estás viniendo por la Avenida de las Américas desde la 1 de mayo hasta el redondel de la Feria Libre o hasta la Remigio Crespo, tienes tráfico bastante fuerte, al igual. Hoy es miércoles de Feria Libre, claro. Todas las calles alrededor de la Feria Libre congestionadas. Y con razón. Simple Red.

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nosotros aquí esta mañana en Super 949. Que vayas muy bien esta jornada. Si estás ahora mismo en tu vehículo, no te olvides, abróchate la vida, que es importante. Bueno, cuartos de final. Ayer, qué pena, Colombia se quedó, una pena. Argentina pasó en un partido bastante polémico, con muchos dimes y diretes, pero bueno, ¿qué se puede hacer? Ya te voy a contar lo que está pasando también con el fútbol argentino. ¿Cómo quedan los cuartos de final? Hoy no hay fútbol, según nos decía Santiago Astudillo. Mañana sí. Francia-Marruecos. El viernes jugará España-Bélgica. Y el sábado jugará Noruega-Inglaterra. Partidazo. Y también Argentina-Suiza. Ahí están. 8 equipos. Claro. Argentina es el único del continente americano. El único que quedó. Hagan ya sus apuestas. Ahora sí, hagan ya sus apuestas. Con 8 equipos, mucho se puede hablar. Pero ahora te cuento lo que nada más y nada menos está pasando en el fútbol argentino. El FBI ha acercado a la famosa AFA, Asociación de Fútbol de Argentina, están investigando una red de lavado de dinero y desvío de fondos en Estados Unidos. Tanto el FBI y el Departamento de Justicia de Estados Unidos investigan a la AFA por presunto fraude y lavado de dinero. Autoridades norteamericanas toman testimonio sobre el manejo de contratos internacionales bajo la gestión de Claudio Tapia. La firma Toll Pro Entered administró 260 millones de dólares de ingresos que pertenecían a la entidad, a la AFA. Y las auditorías revelan que 57 milloncitos de dólares se desviaron a sociedades sin justificación económica o gastos de lujo. O sea, se gastaron 57 millones de dólares. La investigación penal coincide con el desarrollo del Mundial de Fútbol y presiones judiciales en Argentina. El caso avanza en una fase preliminar, mientras se evalúa presentar cargos formales contra directivos y empresarios. Es lo que se ha conocido esto en las últimas horas. Así que, bueno, no es una buena noticia para el fútbol argentino. Mientras los hinchas celebran, y de qué manera, muchos han dicho, oye, ahí las cosas no están muy bien, que digamos, ahí algo está pasando. Y el fútbol mundial, sea como sea, vuelve a quedar bajo la lupa. Esta investigación de los fiscales federales de Estados Unidos y el FBI les pone también en el ojo del huracán, delitos como lavado de dinero, fraude bancario. Dicen que hay movimientos por... En otra noticia, no serían 57 millones, sino serían muchos más millones. Cientos de millones de dólares los que se habría movido de forma ilegal. Y esto, hilando más fino, y lo que dicen en Europa los eurodiputados, ellos en cambio están impulsando una investigación sobre el presidente de la FIFA, Gianni Infantino, decisiones relacionadas con el Mundial que, según los legisladores, podrían haber comprometido la imparcialidad del organismo. La iniciativa busca que se revise su actuación en el proceso que llevó a determinadas decisiones disciplinarias durante el torneo. Tanto lo de Gianni Infantino como lo del fútbol argentino y algunos festejos que se han visto en las gradas, algunas fotos bastante polémicas que dicen algunos medios serios, ¿no? No tomamos de información de cualquiera, así de que, oye, esto creo, ¿no?
de medios investigativos, de medios serios, generan mucha más debate, ¿no? Hay un video de Gianni Infantino, Alejandro Domínguez y Claudio Chiqui Tapia celebrando la victoria de Argentina sobre la selección de Cabo Verde. Y esto también ha provocado debate en redes sociales. Algunos usuarios interpretan la escena, dice el medio informativo, como una muestra de cercanía institucional entre dirigentes del fútbol, y otros consideran que este tipo de imágenes puede afectar a la percepción de la imparcialidad que debería mantener las máximas autoridades de la FIFA y la Conmebol durante una competencia internacional. Claro, deberían ser completamente imparciales. La final, la FIFA sobre todo, o sea, todos son equipos FIFA, entonces, ¿cómo celebrar a uno más y a otro menos? Bueno, inclusive medios argentinos han criticado estas situaciones. 7:13 a.m. Pero como arranqué diciendo, hagan sus apuestas: Francia-Marruecos, España-Bélgica, Noruega-Inglaterra, Argentina-Suiza, los siguientes partidos.

Bueno, Bananarama sonando aquí en Super 949, son las 7:20. Y si bien es cierto, en 16avos de final nos dijeron a los ecuatorianos hasta luego, pero lo que se ha comentado es que si es que en algo ganó Ecuador, es en afición. ¿Qué les parece? En este Mundial 2026 se continúa registrando una gran respuesta de los aficionados en los estadios. Pero entre las mejores asistencias al torneo, nada más y nada menos, Ecuador lleva el número uno. Ecuador encabeza el ranking de asistencia de aficionados en el Mundial 2026. 3.605.357 aficionados en los primeros 56 partidos. Estados Unidos, Canadá y México, por supuesto. Así que decir que a la FIFA le fue mal, para nada. Para nada. La alta convocatoria que ha tenido el torneo desde sus inicios es impresionante. El torneo deportivo con mayor cantidad de gente. Y dentro de ellos, pues, los ecuatorianos encabezando el ranking de asistencia al Mundial 2026. Por si no lo sabían, ¿eh? Cualquiera podría ser México que llenó el nada. No. Ecuador, señores. Y hay algunos amigos ecuatorianos que aún siguen allá, ¿no? Siguen también ahí apoyando, no a la selección, pero sí a quien ellos vean conveniente, pero que son ecuatorianos a la final. Y van con su camisetita y todo eso. Así que las diferentes selecciones, por supuesto, pero Ecuador, los más. 7:22.

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brindando con nosotros. Bueno, indudablemente que los héroes tienen una hinchada y una fanaticada brutal. Son las 7:36. 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

Bueno, déjame contarte que un equipo de paleontólogos documentó el primer registro de restos de dinosaurio en Ecuador, sí, en el oriente ecuatoriano, tras identificar fósiles de un saurópodo titanosaurio en formación. Esto en el Tena. Este hallazgo, que amplía el conocimiento sobre la diversidad de estos animales en Sudamérica durante el Cretáceo Superior. El material fósil fue recuperado de estratos con una antigüedad estimada entre 72 y 66 millones de años en un sector cercano al río Napo en la Amazonía ecuatoriana. Los restos corresponden a una extremidad anterior parcialmente preservada, pues, integrada por un húmero y varios metacarpianos. Sí, exactamente. En las orillas del río Napo, un dinosaurio en la Amazonía ecuatoriana. Es el primer registro de un dinosaurio en la cuenca del oriente de Ecuador. Miembros de la comunidad Venecia Michahuayí encontraron por casualidad estos huesos de un gigante prehistórico. Hoy, investigadores de la ICAM y colaboradores internacionales publican ya el primer registro de un dinosaurio para la cuenca del oriente de Ecuador. Este descubrimiento amplía el conocimiento sobre la presencia de dinosaurios en nuestro país y revela que la Amazonía también guarda huellas de un pasado prehistórico fascinante. ¿Qué te parece, ah? Mientras todos estamos más concentrados en el Mundial de Fútbol, también los investigadores andan haciendo de las suyas en nuestro país. Nos parece maravilloso. Y ya se presenten, ¿eh?, los registros. Primer registro de este dinosaurio.

Ellos son los Tears for Fears. ¿Saben que hay un récord Guinness para gualaceos? Si no lo sabían, el doctor Jorge Bravo López lideró desde Gualaceo una cirugía robótica en China. El procedimiento se realizó con éxito gracias a toda la tecnología satelital y la fibra óptica, una comunicación segura y en tiempo completamente real. El proyecto superó ampliamente el récord mundial anterior y busca demostrar que la tecnología y la telecirugía puede convertirse en una herramienta clave en la historia de la innovación tecnológica y científica a nivel mundial. O sea, ahora ya la distancia para que te opere o para que dirija X, Y médico ya no es problema. Así que bueno, felicitaciones en verdad al doctor Jorge Bravo López en Gualaceo, que tiene en la clínica Santa Bárbara. Nos damos un abrazo y enhorabuena. Bienvenidos al premio Guinness de los récords. Fantástico. Muy bien. Son las 7 de la mañana con 54 minutos. En un ratito vamos a charlar sobre una carrera que va a estar buenísima. Ya te vamos a contar de qué se trata. Pero mientras tanto, que la música por favor no se detenga. Y aquí está Mr. Billy Ocean con este Lover Boy, que es un temazo espectacular. Disfrútalo aquí en Super 949.

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2: 7:59.
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0: 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Buenos días, son las 8:05. Qué bueno que estés con nosotros, que tengas un feliz día miércoles, donde quiera que estés. Que todo salga muy bien y que toda esa buena energía siempre la puedas compartir con la gente que quieres y con la gente que está a tu alrededor. Que nada ni nadie trunque tu felicidad, por favor. Tienes todo el derecho de ser feliz. 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Bueno, en estas vacaciones te quiero contar que ya mismo, este 12 de julio, hay una actividad, pero preciosa. Nos vamos a Navón, en el Navón Trail Running, que va a estar increíble, así que queremos invitarles absolutamente a todos. Patricio Maldonado Jiménez, que es el alcalde de Navón, está con nosotros para hacernos esa invitación a este Trail Running en Navón este próximo día 12.
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0: Quiero saludarle esta mañana a Patricio Maldonado, que está con nosotros. Patricio, buenos días, bienvenido al Pan con Nata. Amigo de la casa, de hecho, el alcalde de Navón. Bienvenido, Patricio, ¿cómo está? Deme 2 segundos, si son tan gentil, por favor, Patricio. Creería yo que estamos ahí.
2: Hola, Fernandito.
0: Ahí sí, perfecto. Muchas gracias
2: Patricio. Fernandito. Qué honor para mí nuevamente poder estar en este hermoso espacio, en esta hermosa cabina, que además transmite no solamente buena música, buena energía, sino contagia ese buen ánimo para todos los cuencanos, cuencanas y a todos los ecuatorianos y quienes se encuentran en cualquier parte del mundo. Además, para mí siempre es un verdadero privilegio poder estar acá. Siempre seré agradecido por la oportunidad de aperturar ese micrófono para poder llegar a la gente que está expectante de los diferentes de las diferentes realizaciones que tenemos en nuestro cantón. Y me llena de alegría también saber que desde un espacio pequeñito de nuestra provincia siempre se pudo, con esta voluntad y con los buenos amigos como usted, Fernandito,
0: hombre,
2: siempre se pudo hacer cosas diferentes y efectivamente hoy nos trae acá el hecho de anunciar que vamos a tener una carrera como pocas se hacen acá en nuestra provincia. Siempre hemos intentado sentar una cultura, un comportamiento, y que esto básicamente tiene una razón transversal entre muchas otras, pero siempre nuestra preocupación ha sido mejorar las condiciones económicas de nuestra gente, mejorar las condiciones de vida. Ese es el verdadero trasfondo, pero de forma paralela o adjunta, digamos, nos interesa muchísimo potenciar el tema deportivo, el tema turístico, el tema artístico, que es parte esencial o parte medular de la gente navonense. Así
0: qué
2: es
0: bueno,
2: que
0: qué bueno, Patricio.
2: Acá estamos para poder contarles un poquito lo que se va a llevar a cabo este día domingo.
0: Antes de hablar de esto del trail running, yo tengo que decirle algo a Patricio Maldonado. O sea, uno, qué lindo es Tanabón, la verdad, ¿no? Qué bonito.
2: Muchas gracias.
0: Yo creo que después de tantos años nunca se ha hablado tanto de Nabón como se habla ahora, por todas las actividades que tienen, por cómo han hecho que el turismo sea parte ya de la vida de toda la gente del Cantón Nabón, al punto de explotarlo de tal forma que ya no sea solamente reconocido aquí en la provincia, sino fuera de ella, en todo el país. Yo en Quito, alguien me preguntó, me dijo, oye, ¿qué tal es Nabón? Yo digo, ¿y cómo así me preguntas de Nabón? Y me dijo, porque he escuchado algunas cosas y he escuchado cosas muy lindas, sobre todo en la parte turística. Así que creo que eso, pues, a la final, atrás de esto hay un responsable. Y pues, felicitaciones, Patricio, o sea, porque eso es simplemente el hecho de que cuando se quiere hacer las cosas bien, se las puede hacer. No hay pretextos para no hacer las cosas bien.
2: Sí, sí, así sí, que, sin duda. Y gracias, gracias, Fernando. Hemos hecho un esfuerzo gigante porque no es fácil, siempre se demanda de recursos económicos importantes y con estas limitaciones siempre nos queda ser proactivos, nos queda siempre reinventarnos. Y creo que cuando hay crisis es justamente cuando a una persona le invita a que esto ocurra. Y en ese sentido hemos aprovechado mucho las bondades, sobre todo las bondades naturales que tiene nuestro cantón. Uh-huh. Y debo reconocerlo también, penosamente hemos tenido que atravesar crisis como un macro deslizamiento.
0: Claro,
2: que,
0: claro,
2: entiendo. Con mucha pena dañó mucho nuestro espacio de expansión urbana o de crecimiento, justo es a la entrada de Nabón, una zona de 140 hectáreas que hoy está muy venida menos. De hecho tiene un escenario medio apocalíptico, aunque le hemos ido acomodando en medida de nuestras posibilidades, pero Nabón es muy muy amplio y es un cantón netamente rural. En nuestra cabecera cantonal viven apenas 1 de cada 10 habitantes, es decir, 9 están dispersos en las 79 comunidades y apostados en algunos paisajes hermosísimos, los atardeceres de nuestra parroquia El Progreso y todas sus comunidades incomparables, las lagunas de Moras Lomas, laguna de Curiquingue, son paisajes realmente que invitan a desconectarse del bullicio, del estrés, que invitan a entender que sin necesidad de llegar a Suiza o a otros rincones del mundo se pueden tener lugares muy muy lindos.
0: Preciosos, sí.
2: Y nuestra gastronomía también no deja de ser un
0: eso cantar. No es extraño para nadie, comer rico en la boca.
2: Sí, sí, sí, así es que aprovecho más bien y gracias, Fernandito, para seguir invitándoles y creo que este domingo va a ser un buen momento. Bueno, no solo el domingo, de hecho pueden llegar desde el sábado o antes si quieren, porque el hecho de que hayamos comenzado a promocionar de esta manera intensa nuestro cantón ha generado que la gente vuelva a confiar, invierta, no solamente los nabonenses. Lo que nos gusta y nos llama mucho la atención es que mucha gente cuencana, por ejemplo, hoy ha construido algunas opciones en glamping, en Airbnb, y eso da muestra de que efectivamente la gente, el cuencano, el azuayo, el ecuatoriano y el extranjero le empezó a poner el ojo también a ver como una buena alternativa a Nabón. Además de que, vuelvo a insistir, subrayo siempre en la calidad humana de nuestra gente y algo que transversaliza también la cotidianidad de Nabón es la seguridad. Es un cantón muy, muy seguro que si usted deja algo olvidado, la gente recoge y obviamente guarda para que al regresar pueda ser devuelto, ¿no? En la mayor parte de casos.
0: ¿Qué me parece? Me parece precioso, ¿no? O sea, estas son las buenas noticias, como suele decir German, todavía hay buenas noticias y que las cuente el mismo alcalde, pues creo que es digno de felicitar por el orgullo con lo que lo cuenta, ¿no? Entonces, está muy bien. Hablemos un poquito de este trail running, a pesar de que habló hace un rato atrás de ese sector Moras Loma, donde también la creatividad para este concurso de pesca que va a haber también, que si quiere lo hablamos también. Pero bueno, el trail running de este día domingo. Cuéntanos un poquito, Patricio.
2: Precisamente, Fernandito, este día domingo nos aprestamos a recibir, estamos generando un trail running con la gente que conoce, que maneja este tema con cierta expertise, y obviamente estamos contentos, tenemos ya alrededor de 150 personas inscritas. Qué 170, bueno. Perdón. Obviamente la meta es mucho más alta. Esto está dirigido para varios segmentos. Tenemos varias categorías. Para niños hasta 12 años, ellos correrán 3 kilómetros. Luego está dirigido para personas adultas, jóvenes y personas adultas, 7.5 kilómetros y 15 kilómetros. Esto se divide en varias categorías, obviamente considerando de que no estaríamos bajo las mismas condiciones quienes tienen 20 a los que ya pasan de 40
0: Ya estamos en el cuarto piso, ya nos cuesta.
2: Así es, y cuesta, también sí. Hay una categoría que para las personas pasadas de 50 años también. Ya. Entonces, para los niños, las inscripciones no tienen costo. Es importante que se diga, se va a entregar un kit bastante, digamos, sólido, contundente, donde tendrá la camiseta, donde tendrá la medalla, tendrá hidratación, también algo de alimentación.
0: Perfecto.
2: Y eso, digamos, para los niños entre 9 y 12 años no tiene costo.
0: Okay. Ese es el sub 12.
2: Ese es el sub 12 y también el sub 15 okay. No pagará inscripción.
0: Ok, que es el prejuvenil.
2: Que es el prejuvenil.
0: Muy bien.
2: Luego viene ya de los 19 para adelante.
0: Claro, 19, de 16 a 19 los juveniles.
2: Sí, así es. Okay. Y viene también ya de 19 para adelante, las categorías que había mencionado.
0: La general y la nabonenses también, que me parece muy interesante.
2: Eso es algo que hemos creído pertinente.
0: Ya.
2: Dado que normalmente cuando se hace un tipo de un evento de esta naturaleza, llega gente, digamos, pro, ¿no? Gente que está todos los días en esto y que indudablemente van no
0: que
2: solamente
0: no se pierden
2: a participar, sino la intención de ellos es ganar. Y como usted bien dice, no se pierden una. Ponerles a competir a nuestra gente con ellos no sería un espacio motivacional, sino más bien sería todo lo contrario, y por esa razón decidimos hacer una categoría nabonense.
0: Okay.
2: Cualquier nabonense que quiera estar en la general lo puede hacer, pero de forma paralela puede estar o debe estar necesariamente en la categoría nabonense, es decir, tendrá un reconocimiento y premios adicionales por ser nabonense y por ganar los primeros puestos.
0: Es como que decido, voy a la categoría nabonense o voy a la general, no pasa nada, yo decido ahí.
2: Exactamente, ¿no? O sea, pero al mismo tiempo estaría participando en las dos cosas.
0: Exactamente.
2: Si gana la general, perfecto, porque además nos daría sentir mucho orgullo, ¿no?
0: Claro, claro, claro. Que son 7.5 kilómetros.
2: 7.5 kilómetros, pero ya la carrera general es una carrera de 15 kilómetros.
0: 15
2: kilómetros que se han dedicado mis compañeros de la alcaldía de Nabón. Conjuntamente han hecho equipo con la gente experta que está al frente de la realización de este evento. Se han dedicado a construir una ruta espectacular. Y ahí viene justamente lo que hablábamos hace poquito. Uh-huh. El hecho de poder apreciar y poder ir circulando en medio de vegetación primaria, por algunos cañones también que tenemos en este tramo, que está muy próximo a la cabecera cantonal, el hecho de poder ir atravesando algunas propiedades donde hay crianza de ganado, digamos, o producción de leche, el hecho de poder ir por algunos senderos, incluso una parte del tramo atraviesan el Capagnán.
0: Ah, ya.
2: Entonces, el camino del Inca, así es. Entonces, es una ruta que está construida con mucha dedicación. Es importante que se diga también, hay puntos de atención, de abasto, de asistencia médica también, estratégicamente ubicados. Es decir, los competidores y sus acompañantes nunca van a estar solos o desprotegidos, siempre van a estar puntos estratégicos para poder atenderles, abastecerles ante cualquier emergencia que se pueda suscitar.
0: Muy bien, bueno, 15 kilómetros divertidísimos en este caso, pues disfrutando de las bondades de Nabón. Hay varias categorías para que las personas que ya nos están preguntando. Hay la categoría senior de 20 a 29 años.
2: Así es.
0: La Master A, que es de 30 a 39 años. La Master B, la de 40 a 49 años, en la que ahí estamos. Y la Master C, de 50 años en adelante. Perfecto.
2: Todas estas categorías serán reconocidas, todas tienen premio. Además, todos los participantes tienen medalla también. Creo que es importante que esto se mencione. Pero no es una medalla así común, una medallita. No. Hasta en esos detalles nos hemos preocupado, como siempre hemos tratado de hacerlo. Queremos que la gente no solamente llegue este fin de semana a competir y diga qué linda que estuvo la competencia, qué bien me fue, o en su defecto no me fue tan bien, pero no volver a Nabón. No, estos son los espacios que a nosotros nos permiten ser atractivos o tratar de, es donde tratamos de ser imanes, para que la gente luego, ya cuando no necesariamente deba competir, sino busque desconectarse del bullicio o busque salir de su espacio laboral, de su espacio de estudio, quiera pasear, quiera algo diferente, no precisamente busque nuestros cantones nororientales, que son muy visitados a propósito, sino que nos vea como una alternativa hacia el sur. Y Navón tiene muchísimo por ofrecer. Así es que ese es el gran propósito. O sea,
0: esta es una pasadita rápida por las bondades de Navón y por todos sus paisajes, para que luego vuelvan y ya se tomen todo el tiempo del mundo con la familia de disfrutarlos.
2: Exactamente, ese es el gran propósito. Cada centavo, cada dólar que invertimos, queremos que se redistribuya o que se distribuya entre nuestra gente, y ahí sí entran varios sectores, ¿no? El sector gastronómico, el sector turístico, el sector transportista, los comerciantes, los emprendedores, los artesanos, y claro, creo que es algo importante, hablando de la gastronomía, también les vamos a ofrecer algo que es muy propio nuestro, ¿no? Bueno, como estamos hablando de deportistas, no les vamos a ofrecer esta vez el tequila Chahuarmishki.
0: Ya, claro, claro, ya.
2: Pero sí les vamos a ofrecer.
0: Saltemos el tequila por esta ocasión.
2: Eso es para la próxima, ¿no?
0: Ya.
2: Pero sí les vamos a ofrecer la famosísima tortilla de harina de trigo con un buen cafecito, un café de altura, un café navonense, para todos los competidores también. Así es que eso es parte de nuestra hospitalidad, es parte de nuestra esencia misma, y queremos que la gente se sienta a gusto, ¿no? Que vayan. Seguramente hay familias que a lo mejor no están dentro de este mundo deportivo, no le ven al trail como una opción, pero sí sería importante que puedan ir como aficionados, como digamos a conocer, a mirar, a ver el desenlace, el desarrollo de esta carrera, que estamos bastante ilusionados en poder recibirles a todos.
0: Qué chévere, va a ser una verdadera fiesta, ¿no? Desde el After Race, que va a estar con DJ, con música, por la inscripción, sé que tienen la camiseta, la gorra, la medalla, hidratación, un montón de cosas también.
2: Sí.
0: Se han fijado en todos los detalles.
2: Nos hemos preocupado en todo. La ruta va a ser espectacular, van a estar siempre acompañados, va a haber siempre asistencia médica, asistencia técnica. El tema gastronómico que acabo de anunciar también, el after va a ser un espacio lindo de confraternidad entre los competidores, sus equipos, sus familias, y la gente de Navón está expectante. Siempre estamos ávidos de que lleguen, de que nos conozcan, de que sepan de qué estamos hechos, y va a ser una linda fiesta. Así es que nuestra invitación está hecha, está abierta a toda la gente que escucha esta linda radio. Pues vayan, sin duda va a ser muy importante, muy lindo poder recibirles.
0: Este domingo, 12 de julio, arranca a las 8:30 de la mañana.
2: 8:30 de la
0: mañana.
2: ¿Dónde
0: arranca, dónde termina?
2: Bueno, en nuestra cabecera cantonal, en el centro de Navón arranca, y la ruta está construida para llegar nuevamente al centro. La cabecera cantonal, al centro. Tenemos una placita que está regenerada, una placita que además invita a conectarse siempre con lo que ha sido nuestro ancestro, ¿no? Con nuestros antepasados, con lo que se vivió antes también en Cuenca, la tranquilidad del campo, la tranquilidad con ese espacio que intenta ser ciudad y se intenta ir modernizando poco a poco. Así es que no les cuente Patricio, que no les cuente Fernando, que sean ustedes los que, o que no les cuenten las redes sociales, sino que sean ustedes los que tengan esa vivencia.
0: Vívanlo.
2: Y que además está muy cerquita de Cuenca, estamos a menos de 70 kilómetros de distancia, a una hora. Y van a disfrutar desde que salen de Cuenca, porque la vía también está en buenas condiciones, un poquito de tráfico quizá al salir de Cuenca hacia el sur, pero ya en lo que es la vía Cuenca-Loja, una vía amplia con poco tráfico, y luego ya entrando a Navón, pues ya es una aventura, ¿no?
0: Qué lindo, que me parece muy chévere. Así que felicitaciones, Patricio Maldonado, alcalde de Navón. Hay muchas cosas interesantes que han hecho ustedes, las cabalgatas, hay cosas interesantes como el de la pesca, siempre han estado involucrados con el de rally, y cosas chéveres que se están haciendo allí.
2: Sí,
0: también,
2: que además, Fernando, yo decía hace un momento, cuando hay escasez, cuando se vive con austeridad, a uno le queda reinventarse y ser muy elocuente y tratar de aprovechar cada centavo, cada dólar. Y más cuando son recursos públicos, ¿no? Pero nuestra acción ha estado siempre vinculada y ligada al mundo deportivo. Nosotros fuimos los mentores y nace desde la vivencia en mi propia casa.
0: Ya.
2: El hecho de poder tener una escuela de fútbol, hoy tenemos alrededor de 400 chicos en una escuela de fútbol en nuestro querido Cantón Navón.
0: Ah, qué chévere.
2: Tenemos una escuela de natación, que es un esfuerzo compartido con los padres de familia. Tenemos una escuela de artes, porque no a todos les gusta el deporte, hay a quienes les encanta la música.
0: ¿Tiene piscina pública en Navón?
2: Tenemos una piscina pública. Ajá. Tenemos un coliseo en muy buenas condiciones. Nos hemos preocupado grado de que los servicios que brindamos desde la parte pública, desde la institución de la alcaldía de Nabón, sean siempre los mejores, porque somos de los convencidos de que lo público tiene que ser mejor que lo privado. Así de simple, y todos los esfuerzos han estado encaminados para eso, y siempre ha habido un vínculo con el tema deportivo. Ahora se viene la pesca deportiva, también un campeonato de pesca deportiva, una laguna hermosísima.
0: Eso es en Moras Loma.
2: Eso es en la laguna de Moras Loma, sí. Un lugar privilegiado, también, bendecido, ¿no? Naturalmente, un bosque de pino a un costado de la laguna, donde además se puede acampar, se puede hacer glamping. La gente además tiene un sistema, crearon un sistema comunitario de seguridad donde no se corre absolutamente riesgo alguno. También ahora en agosto, los primeros días de agosto, se viene nuevamente, seremos parte de la vuelta a de la vuelta al Ecuador, lo que ya antes se conocía como la vuelta a la República. Constantemente estamos realizando cabalgatas también, que las invitaciones están abiertas. Hace poco los organizadores de las fiestas marianas pues también tuvieron una cabalgata los últimos días de mayo, y es probable que en estos próximos días, estas próximas semanas, también realicemos algún otro espacio ecuestre que es parte de la esencia misma nabonense. Y además, para completar las
0: no
2: bondades,
0: he ido, pero me han dicho que es precioso por el lugar por donde van.
2: Sí, indudablemente. Hay quienes son aficionados a las motos, quienes son aficionados al rally, quienes son aficionados al tema de cuadrones, de cancán, etcétera, pero hay quienes somos aficionados al mundo ecuestre, a los caballos, y definitivamente de los pocos espacios que se pueden ofrecer, hay unos cerros espectaculares, esa convivencia mismo que se puede tener con el paisajismo, con la naturaleza, con la Pachamama, es pues incomparable, ¿no? Así es que hay muchísimas cosas por ofrecer y por hacer, y solamente nos queda decirles vayan, porque además, son espacios de mucho disfrute y donde no van a necesitar gastos mayores. Eso se suma a toda esta posibilidad.
0: El día de ayer hablábamos con nuestro psiquiatra aquí y hablábamos de la felicidad. Y decíamos que la felicidad es eso, el disfrutar cosas que no tienen relativamente gastos enormes, sino el hecho de ver un atardecer, el hecho de estar en un lugar tranquilo, estar en un lugar precioso, y eso es lo que tiene la provincia de La Suay, eso es lo que tiene Nabón, y donde se ha ido construyendo de poco a poco para que toda la gente sea parte también, ¿no? O sea, entonces no es que te vas a un lugar que es extraño, donde te sientes un extraño, sino al contrario, donde te sientes parte de.
2: Así es.
0: Y eso también maneja algo diferente, maneja una apertura de los sentidos increíbles, donde tú te sientes acompañado, te sientes como si estuvieses en tu propia casa, y eso es maravilloso. Bueno, tengo algunas preguntas por aquí, Javier Santamaría me escribe, se murió Fernando, saludos al alcalde de Nabón, alguna vez estuvimos en las fiestas del Ñamarín, excelentes cuyes, el mejor tequila, y estamos esperando una nueva invitación al club, excelente gestión, gracias Javier Santamaría. Me están preguntando dónde se inscriben para lo del día domingo, que no lo dijimos, ¿cómo pueden inscribirse?
2: Pueden hacerlo, ingresan a la página web de la alcaldía de Nabón.
0: Ya.
2: Y también tenemos la página web de Finisher Data.
0: Okay.
2: www.finisherdata.com es la página, somos digamos coorganizadores, es la empresa justamente que está encargada de organizar, que además tiene digamos ya un prestigio, un reconocimiento en medio de los deportistas.
0: Sí.
2: Juanito se ha preocupado en construir esa marca y sobre todo en sostener esa marca en mitad de todos estos aficionados, así es que lo pueden hacer a través de www.finisherdata.com, lo pueden hacer a través de www.alcaldianabón.com. Es una inscripción que tiene un costo, realmente es simbólico frente a todo lo que se les va a entregar. Ya usted manifestaba también al detalle una gorra, una camiseta, la camiseta adecuada además, porque tiene las condiciones adecuadas para competir.
0: Claro, la camiseta dry
2: fit. Exacto, se les va a entregar hidratación, se les va a entregar también alimentación y la medalla, ¿no? Que vuelvo a resaltar, me quedé gratamente sorprendido mirando la calidad de la medalla. Así es que
0: es como una montañita justamente, ¿no?
2: Una montañita, es parte del paisaje, pero y una medalla grande, linda, ¿no? Que de alguna forma emula también, la tortilla, emula también la tortilla, que es uno de nuestros símbolos icónicos gastronómicos en Nabón, ¿no? Casi del tamaño de la tortilla,
0: Fernando. ¡Ah, caramba! Medalla grande, entonces. Gracias, Patricio Maldonado, gracias por estar aquí, al alcalde de Nabón, gracias por toda esa gestión maravillosa que hace, y gracias porque también nos abre la puerta a un lugar paradisiaco tan cerca de la ciudad de Cuenca, donde las cosas se han hecho bien y donde nosotros también podemos disfrutar de las cosas que se han hecho bien. Gracias, Patricio.
2: A ustedes, Fernandito, gracias por la invitación, gracias por siempre estar pendiente, y quiero agradecerles sobre todo a ustedes que están escuchando. Gracias por estos minutos de paciencia, por darnos la posibilidad de escucharnos, y quedamos desde ya gratamente o eternamente agradecidos, porque sabemos que nos van a visitar, nos van a ver como opción, y nuestra gente azuaya, nuestra gente nabonense necesita siempre nuestro apoyo, nuestro impulso, así es que no duden, no escatimen ningún esfuerzo, vayan, visiten nuestro querido Cantón Nabón, y yo sé que siempre van a querer volver.
0: Sí, eso está segurísimo. El día domingo nos vemos en este Trail Running Nabón, en Nabón, desde las 8:30 de la mañana. Gracias a Patricio Maldonado, gracias, Patricio, feliz día. Gracias por estar aquí.

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0: Jamiroquai con nosotros. Son las 8 de la mañana con 40 minutos. Bueno, seguimos aquí en Super 949. 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Santiago Astudillo con tiempo extra está aquí para contarnos cuáles son las novedades. Bueno, veamos qué nos cuenta Santiago Astudillo. Novedades del Mundial de Fútbol. Algo habíamos hablado, así que bueno, vámonos para allá. Santiago Astudillo, buenos días.
1: Muy buenos días. 9:49, este es para ustedes tiempo extra. Fernando, un abrazo fuerte. Igual a todos los radioescuchas, estamos con la Copa del Mundo. ¿Qué partidazos que se dieron el día de ayer? Cabe recalcar, el partidazo que se mandó Argentina-Egipto fue increíble, fue una muestra de resiliencia, de experiencia, de no rendirse. En realidad hay mucha polémica en estos, debido a que dicen que el partido estuvo un poco direccionado por Argentina, pero en realidad analizando todo, al VAR, más técnicos, más el juez de línea, más el referee, que fue incluso el referee fue francés, así es que en todo caso hubiera sido un poco en contra de Argentina, si digamos así, pero fue parcial, así es que todo se analizó. Incluso en Egipto, el jugador estrella número 10, que es Salah, admitió y dijo que no hay como jugar contra un grande, debido a que realmente se saca la magia. Fue un partidazo de 3-2, el mejor partido que se ha dado en la Copa del Mundo. Y bueno, también veamos el partido que se dio de Suiza-Colombia, que lamentablemente Colombia, un partidazo, lo hizo muy bien, pero no pudo definir, no tuvo definición, se comió algunos goles, y en la tanda de penales, pues, también no pudo ser acertado, así es que Suiza pasó y se enfrentará contra Argentina. Te cuento los partidos del día de hoy, que es... perdóname, hoy día, el día de hoy no hay partidos, lamentablemente estamos tristes, pero el día de mañana retorna Francia, Marruecos a las 3 de la tarde, y el día viernes España, Bélgica a las 2 de la tarde. Igual ya vendrían partidos para el día sábado de cuartos, y luego estaremos la próxima semana entre martes y miércoles a definir lo que es las semifinales. Esto está pasando en la Copa del Mundo, Fernando. Realmente es unos partidazos, hay mucha polémica, mucha cosa se dice, pero en realidad la FIFA ha implementado justamente este sistema del balón, el VAR, líneas, todo, en el cual se puede verificar claramente una y otra vez que todo ha sido legal. En otros partidos anteriores también han sido anulados goles por falta anterior, se ha hecho el VAR, se ha revisado, ha habido una falta anterior, se ha anulado el gol. Así es que, bueno, más bien que gane el fútbol, que gane el fútbol. Algunos están en contra de Argentina, en contra de Messi, ya no quieren que gane Messi. En realidad la Argentina se siente contra el mundo, pero justamente es un reto. Hay gente que se apoya a la selección, pero en realidad, haciendo un análisis parcial, pues fue un partidazo. Los que nos gusta ver los deportes, en realidad estos partidos son los que emocionan, los que pican, y que sigan así, que se vienen partidos picantes. Te mando un abrazo, Fernando, que siga la Copa del Mundo. Esto es Tiempo Extra.
0: Gracias, Santiago Astudillo, contándonos, bueno, sobre las novedades del Mundial de Fútbol. Hay tantas cosas que se dijeron el día de ayer también del partido, indudablemente. Ahora el único representante del continente sí es Argentina, eso hay que decirlo también. Pero ahora nace otra controversia grande, y creo que Santiago no lo puso ahí. La FIFA confirmó que el equipo arbitral para el duelo de cuartos de final entre Francia y Marruecos Pues nada más y nada menos ha pasado desapercibido esto, porque todos los jueces de cancha son argentinos. Facundo Tello será el árbitro principal del partido, acompañado por Juan Pablo Velati y Gabriel Chade como asistentes, Darío Herrera como cuarto árbitro, Cristian Navarro como asistente de reserva. La decisión ha generado comentarios inmediatos en redes sociales, donde algunos usuarios comenzaron a hablar de un supuesto favoritismo de la FIFA hacia Argentina, especialmente considerando que la selección transandina sigue en la carrera hacia el Mundial 2026. Es además la primera vez que en todo el evento futbolero en que todo el equipo es de una sola nacionalidad. Francia versus Marruecos tienen programado su encuentro el próximo día de mañana, 9 de julio, en el Boston Stadium. Bueno, ya veremos qué es lo que pasa en esa situación también. Bueno, se pone interesante el fútbol. Vamos a ver qué es lo que ocurre entre los dimes y diretes que les contamos también.
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0: Seguimos con más aquí en Super 949. Son las 8:49.

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0: Estamos de regreso, David Moreno Calle, y ya está en el estudio de Super 949. Vamos a charlar con él en un ratito nada más. Nuestro joven e irreverente psicólogo. 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Bueno, David Moreno Calle in the house. Hoy, ¿saben de qué vamos a hablar? Vamos a hablar sobre el equilibrio, sí. Vamos a hablar del equilibrio laboral y el ocio. ¿Qué tan equilibrado tiene que estar esto? Teniendo en cuenta que ahora nos culpamos mucho si es que descansamos. Como que no. Tiempo vale oro, ya nos vendieron eso. Así que, claro, si es que paramos un rato, ahí nos quedamos como que no, eso no vale.
1: Política.

0: David Moreno Calle llega hasta el estudio de Super 949. Nuestro joven e irreverente psicólogo está aquí con nosotros.
1: 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Saca tu memoria de esa prisión. Sé que hay bonitos recuerdos, pero no es de cuerdos.
0: Después de haberse arranclado la semana anterior, bueno, tiene falta, pero ya está aquí con nosotros. Buenos días, David.
2: ¿Qué recuerdas? Buen día, Fernando. Buen día a todas las personas que, como cada miércoles, nos acompañan.
0: ¿Cómo estás, David?
2: Casi todo bien.
0: ¿Ya? Bueno, el casi, ¿qué pasa con el casi?
2: Frío.
0: Te veo largo, te veo como un cuy, care largo.
2: Días y días. Ah, ok. Días y días, sí. No, pero dentro de todo, surfeando la ola, como dice la canción de mi hermano, entonces hasta que pase, hasta que cese, o sea, al final del día las emociones son reales, son latentes y uno tiene que aprender a atravesarlas y no dejar que las emociones te atraviesen.
0: Ok, sí, es verdad.
2: Todo pasa, lo bueno y lo malo, todo pasa.
0: Una actitud positiva es muy bueno.
2: Sí, claro. O sea, mi actitud positiva es saber que puedo hacer todo lo que esté en mis manos y que al final del día no hay mal que dure 100 años ni cuerpo que lo resista, ¿no?
0: Actitud positiva es entender que todo pasa.
2: Todo va a pasar, sí, claro, y que es difícil, y que es duro, que uno se incomoda, se estresa, se pone mal, que llora, que se irrita, pero hay que
0: dar. La aceptación es positiva, uh-huh. Es una actitud positiva.
2: Sí.
0: Positivismo.
2: ustedes no lo ven, pero tiene una cara cuando habla del positivismo.
0: Sí.
2: Retadora conmigo.
0: No, al contrario, o sea, te lo digo así de corazón y de buena onda. Oye, bueno, hablemos sobre este equilibrio que nos propones el día de hoy, hablar sobre la parte laboral, donde uh-huh. todos estamos inmiscuidos uh-huh. de una u otra manera, y la parte recreativa también, ¿no? Que muchas veces uh-huh. le echamos a menos. ¿Qué tan, uh-huh. cómo crees tú que estamos hoy en día? ¿Cómo crees que vivimos? ¿Cuál uh-huh. es tu lectura?
2: A ver, yo siento que el sistema en el cual vivimos todos los seres humanos hoy en día, o sea, nadie se escapa del capitalismo, entonces vivimos en un sistema donde premia la capacidad que tiene el ser humano de ser productivo. Y de hecho, Bishul Han, estoy leyendo ahora un libro de él que me parece muy interesante, me parece un filósofo muy, muy interesante. Él dice que pasamos de la sociedad disciplinaria a la sociedad del rendimiento, donde se califica al ser humano por su capacidad de producción, es decir, qué tan capaz eres de producir y en cuánto tiempo. Entonces, claro, vales más entre más produces, y obviamente tú no puedes descansar porque mientras descansas hay otra persona que está haciendo, ¿no? Entonces hay otra persona que se está esforzando, que está, mientras tú duermes, otro lo hace y cosas así. Que ojo, no lo veo como algo negativo, pero sí algo que debemos cuestionar. Porque claro, como decía Hegel, el ser humano es un fin en sí mismo y no una máquina de producción. Entonces, lamentablemente el sistema en el que vivimos actualmente ve al ser humano como el medio para llegar a algo, ¿no es cierto? Entonces, claro, vivimos en una sociedad donde se premia, o sea, dime cuánto haces y te diré cuánto vales. Claro, y cuando escuchamos a alguien, no, me levanto a las 5 de la mañana, a las 5 de la mañana voy a entrenar, después medito, después me voy a un curso de yoga de 7 a 8 y de 8 a 10 trabajo entalado, después tengo otro trabajo, o sea, nosotros nos sorprendemos, decimos, pucha, qué loco, o sea, está haciendo, ¿no? ¿Qué capacidad esta persona para hacer? ¿Por qué yo no? Entro quizá dentro de ese esquema de estar haciendo. Entonces, esta sobreexigencia que tenemos nosotros, o sea, nosotros mismos, porque ya hoy en día, si te das cuenta, ya no es una exigencia que viene de fuera, que en algún momento vino, pero ahora nosotros mismos somos nuestros propios verdugos del hacer, y claro, el descansar está mal visto. No debo descansar, necesito estar produciendo, necesito estar haciendo, necesito estar trabajando, porque la consigna es, produces, vales, no produces, entonces no vales.
0: Produces, tienes, a lo mejor es...
2: Produces, tienes, y si tienes, vales, y entre más tienes, más vales, ¿no? Entonces, claro, se mide mucho la productividad y la capacidad del poder adquisitivo que tiene una persona.
0: Ok, pero a ver, ante esto, recordemos que estábamos metidos muy en el ciclo 8 horas, ¿no es cierto?, uh-huh. de trabajo. Que, uh-huh, uh-huh. bueno, íbamos, trabajábamos por un sueldo y mucha gente ha dicho, oye, ¿sabes qué? Yo quiero ir más allá. Y ha empezado. Ecuador no es raro para nadie saber que Ecuador es uno de los países donde más emprendimientos hay. Fracasos también, indudablemente. Claro. Pero el hecho de yo ponerme mi propio horario muchas veces hace que la situación sea completamente diferente, pero también tienes una situación de bienestar cuando estás trabajando por lo tuyo, ¿no? Uh-huh. Y claro, mientras más trabajo, más logras. Pero claro, también el problema es que no sabemos equilibrar. Uh-huh. Y hay muchas veces que llegamos, y esto te quiero preguntar, llegamos a hacernos adictos del trabajo. Uh-huh. ¿Somos trabajadores o somos adictos del trabajo?
2: Uh-huh. Bueno, es que hacer una distinción es bien complejo, pero sí hay personas que encuentran su valor en la capacidad de hacer. Porque claro, si yo, por ejemplo, crecí en un entorno donde mi valor personal estaba determinado por mi rendimiento, entonces evidentemente yo valgo entre más cosas hago. Entonces necesito estar haciendo todo el tiempo para validarme a mí mismo y saber que dentro, que para mí mismo, tengo incluso un valor personal, ¿sí? O sea, valga la redundancia, o sea, me valido a mí mismo a través de la acción, y a través de la acción también las personas de mi entorno me reconocen. ¿Por qué hago? Porque claro, viniste de un entorno donde se premiaba tu valor a través de lo que eras capaz de hacer. Y ahora, claro, eso hablamos en casos quizá individuales. Ahora, a nivel social también pasa lo mismo. La sociedad premia a quien está haciendo. Premia a quien está trabajando, porque el trabajo dignifica, el trabajo, hay estos discursos, no, o sea, lo digo, no lo digo peyorativamente sino más bien estos discursos que calaron en nosotros y que dices, chuta, claro, necesito trabajar, necesito hacer, necesito producir, porque la gente que no hace, que no produce, no vale. Y eso es algo que ha hecho muy bien, por ejemplo, el sistema en el que vivimos, porque tú le ves a las personas de tercera edad, o quizá personas que tengan capacidades diferentes o que sean neurodivergentes, no entran dentro del espectro de la normatividad, entonces no pueden producir de la misma manera, entonces se les relega, se les deja de lado. Entonces, por ejemplo, hoy en día a las personas de tercera edad, no sé si estás de acuerdo con esta idea, pero cada vez se les deja más de lado porque no tienen la capacidad de producir, cuando, claro, ¿por qué? Porque la sociedad premia el hacer. Sí, evidentemente, si alguien me puede decir, no, pero David, una persona de 80 años no va a trabajar en construcción. Totalmente, yo no digo que debería estar trabajando, sino que el valor de ese individuo está totalmente de la mano en cuanto hace, no por quién es. Y si somos honestos, tú y yo, no sé si tú todavía gozas de la presencia de tus abuelos en tu vida, pero cuando los tenías, por ejemplo, era lindo porque son personas que te cuentan historias. Entonces, a nivel social, si no haces, no tienes un valor, pero el valor que tienen, por ejemplo, las personas de tercera edad es el valor del conocimiento, de la información, de la experiencia, de que te cuentan cosas. Entonces esto también es un valor, pero como no es monetario, no es material, no es tangible, digamos así, entonces la persona no vale.
0: Sí, yo estoy de acuerdo contigo. Uh-huh. ¿No? Estoy de acuerdo contigo y siento que en este hacer y hacer, o sea, antes era el abuelo de 80 años, uh-huh, con el de 70, el de 60 todavía está vigente, ¿no? Uh-huh. Para hacer ciertas cosas.
2: Claro, claro.
0: Pero en este tiempo hay gente de 50 años que dice, oye, ¿cuántos años tiene usted? 50 uh-huh. años. Y dice, no, ya usted out, fuera. O sea, aguántate, todavía tiene chance, ¿eh? Uh-huh. Todavía tiene chance de hacer lo que él quiera hacer. Pero claro, la sociedad premia, como tú dices, a quien más está dando, o sea, a donde te exprimo. Uh-huh. ¿Por qué? Porque a lo mejor el de 50 años también, el hecho, y ayer hablábamos de esto, el hecho de madurar, uh-huh, hace que tenga prioridades. Uh-huh. Y nosotros en algún momento somos víctimas de el trabajo, sin pensar que tenemos otras prioridades. Uh-huh. Queremos hacer, hacer, hacer, hacer. Y cuando ya cambias esto, cuando ya se maduras, entiendes de que no todo está en el trabajo, en el hacer y en el tener, uh-huh, sino uh-huh, en el disfrutar y lo que verdaderamente te hace feliz. Uh-huh. Uh-huh. Que claro, tiene que haber un equilibrio. No quiere decir que con esto, oye, totalmente, a mí me hace feliz quedarme en la casa y dormir todo el día, lindo, uh-huh, pero también tienes que tener un equilibrio,
2: claro,
0: para estar tranquilo mientras, claro, estás durmiendo, y cuando te levantes tengas ajá. todo lo que necesitas.
2: Y claro. de hecho por eso te decía, buscar ese equilibrio entre el trabajo y el ocio, ¿no? Y claro. no buscar el equilibrio de, okay, trabajo 8 horas, entonces descanso 8, sino más bien un equilibrio incluso mental. Porque, por ejemplo, tú mencionabas esto de los emprendimientos. Uh-huh. Y claro, el sistema neoliberal también te vende esta idea del emprendimiento como una sensación de libertad. Eres tan libre cuanto más emprendas y no tengas un régimen de 8 horas al día. Sin embargo, habría que definir libertad. Porque de ahí, okay, no eres esclavo de un jefe, sino eres esclavo de ti mismo. Porque ya no necesitas un régimen de 8 horas, pero okay, tú te puedes llegar a explotar a ti mismo. Precisamente sí, por esta lógica del hacer, del hacer, del hacer. Claro. Okay, ya no trabajas de 8 a 5. Ahora trabajas de 8 hasta las 10 de la noche.
0: Sí.
2: Porque todo el día necesito hacer, porque soy mi propio jefe, soy exigente. Ok, también hay una consecuencia.
0: O sea, es parte de, o sea, el equilibrio es de que, oye, un uh-huh. día te toca, y esto te lo dice alguien que con la agencia que yo tengo, con la agencia de publicidad, uh-huh. Me ha tocado literalmente esa frase de quemarme las pestañas uh-huh. trabajando.
2: Ajá. Uh-huh. Claro.
0: Yo recuerdo un par de ocasiones en trabajar 36 horas seguidas sin parar, o sea, sin dormir nada, trabajando para sacar algunas campañas que nos pedían, pero también de decir, oye, ¿sabes qué? Hoy no voy a hacer nada. ¿Por qué? Porque no me da la gana de hacer nada. Uh-huh. Entonces, uh-huh. yo creo que ahí está el equilibrio, ¿no? Uh-huh. Cuando entiendes que por un lado tienes que echarle ganas, pero por el otro lado también tú necesitas espacio, tiempo y cansancio uh-huh. y no rendirle cuentas a
2: claro.
0: nadie.
2: Uh-huh.
0: Okay, el problema es que cuando empiezo a hacer, me va bien y ya me empiezo a volver, por eso te preguntaba, adicto al trabajo, ese ya es otra cosa.
2: Uh-huh.
0: Ese ya es otra historia. Cuando tengo un emprendimiento y me va bien el emprendimiento y quiero más y quiero más y quiero más, me olvido de la familia, me olvido de los amigos y quiero más y más y más, considero yo que ese ya es un problema.
2: Uh-huh, uh-huh. Totalmente. Y hay muchos efectos secundarios que pueden recurrir de esto. Por ejemplo, hay personas que pueden llegar a experimentar una especie de anedonia funcional. Es decir, ya. ¿Qué es la anedonia? Estoy haciendo, pero ya no disfruto.
0: Exactamente.
2: ¿Cacha? Entonces, claro, pero oye, pero es tu trabajo. Entonces, sí, pero ya, okay, es lo mío y ya está. Entonces, claro, deja de disfrutar las cosas que antes te daban placer y porque todo se vuelve una tarea. Ya no lo disfrutas realmente
0: claro.
2: de lo que estás haciendo. Entonces, claro, puede presentar también niveles muy altos de ansiedad porque no hay un motivo puntual para sentirte ansioso, sino solo la idea de que chutan. Quizá Fernando está haciendo más que yo con su agencia y él está trabajando más y está esforzándose más. Claro. Y quizá, como tú dices, hay días en los que dices, hoy no trabajo porque no me da la gana y no trabajas. Pero la otra persona tiene una percepción de que Fernando trabaja hasta las 10 de la noche, desde claro. las 7 de la mañana y de sol a sol. Okay, como tú bien dices, sí hay días en los que, chuta, hay trabajo y te toca. ¿No? O sea hay días y días.
0: Eso equilibras el día que te toca con el día que dices, oye, hoy, Fernando, ¿me puede dar el día libre? Sí, Fernando, usted tiene el día libre.
2: Claro, entonces si ves...
0: equilibrio.
2: Buscar ese equilibrio, ¿por qué? Uh-huh. Porque yo desde afuera puedo ver que tú estás haciendo más que yo, pero realmente no sé cuál es la realidad de tu contexto en la que estás haciendo las cosas. Entonces si ves que la ansiedad puede surgir, es una percepción
0: claro.
2: de lo que yo estoy observando, pero no de una realidad. Entonces ahí también puede haber una despersonalización de mi valor, porque yo no valgo tanto como Fernando porque no estoy trabajando al nivel de él.
0: Ok, ¿eso por qué pasa mentalmente?
2: Precisamente, porque hay una idea que choca con la realidad. Porque exacto, me estoy comparando contigo. Mi idea es, necesito ser tan bueno, o incluso ni siquiera bueno, necesito ser mejor de lo que es Fernando. ¿Sí? Mucho mejor. Entonces, claro, ¿qué está haciendo él que no estoy haciendo yo? Entonces, ahí vienen las exigencias. Okay, habrá cosas tangibles, ¿no? Por ejemplo, ahorita se me vino de una a la cabeza, la gente de ley ha visto Malcolm, y hay un capítulo donde Hal, el padre el papá de los chicos, se enamora de la marcha. Entonces comienza a aprender a marchar y toda la vaina. Y hay un man que es el campeón olímpico y toda la vaina ahí en el programa. Entonces él comienza a querer prepararse, a entrenar, sale en las mañanas y toda la situación. Y se alimenta bien para competir. Y aún así él le sigue ganando. Yeah. Entonces lo que hace Hal es comienza a grabarle para analizar sus movimientos, ¿no? Y él no, aparentemente no encuentra nada. Y el Dewey, que es uno de mis personajes favoritos, le dice: papá, ¿no has llegado a pensar que solo es mejor que tú y ya? O sea, yo tengo un compañerito en clases que escupe 3 metros más lejos que yo y estoy feliz con eso, porque tú no puedes aceptarlo. Claro, hay un plot twist que al final dicen que él ha sido tramposo y toda la vaina, pero quedémonos con esta idea, que ahí habrá gente que tiene cualidades que nosotros no tenemos. Y que es una realidad. O sea, y que es así, habrá gente que es mejor en lo que haces. Habrá mejores psicólogos, mejores locutores, mejores médicos, o sea, hay.
0: Hay mejores agencias, claro. Y nunca me he comparado con ellas.
2: Pero, claro. La idea del sistema es que no es mejor por una cualidad o habilidad, es mejor porque tú no te esfuerzas lo suficiente para llegar a ese punto. Y a veces no es así. A veces la realidad es que otra persona simplemente es mejor que tú. Y ya está.
0: Hay habilidades y habilidades.
2: Exacto, hay habilidades y habilidades. Sí, entonces, precisamente esta hiperproductividad también nos llega a vender la idea de que tienes que hacer para llegar a...
0: ¿Pero eso es porque somos víctimas del consumismo?
2: Sí, totalmente. El víctima desde el sistema en el que vivimos. Si algo ha hecho bien este sistema actual en el que vivimos es que todos nosotros somos hijos de la propaganda. Nos han vendido ideas, modelos, estereotipos y todos hemos comprado eso. Entonces, no los hemos cuestionado. Yo no digo que esté bien o que esté mal. Lo que menos hago dentro de la terapia es moralizar. Lo que yo digo, como siempre hemos hablado también, tras bambalinas, es cuestionar. Cuestiona lo que estás consumiendo. Por ejemplo, ahora esto del cooling break. Mucha gente está en contra de, pero ok, ¿por qué?
0: El cooling break.
2: Ajá, esto de, del medio tiempo, la pausa de hidratación de la FIFA.
0: Ah, ok.
2: Entonces, hombre, claro.
0: Me sorprendió el cooling break, ¿eh?
2: Ajá, claro.
0: Qué bonito suena.
2: Suena hermoso, yeah, okay. Pero claro, ¿para qué? ¿Por qué? ¿Qué nos están vendiendo? Claro. Todo eso. Entonces, claro, el fútbol ya se vuelve una vitrina de venta. Yo no digo que esté bien o que esté mal, es ¿a quién le beneficia esto? Sí, igual los ideales de los cuerpos perfectos y de la vida fitness, okay. Claro. ¿Quién te lo vende? ¿Qué hay detrás de todo esto? Cuestionémoslo, nada más. Okay. Solo eso les invito. Yo no estoy diciendo que yo tenga la razón ni nada.
0: Ahora, ¿qué hacemos para ganar el equilibrio?
2: Esa es una muy buena pregunta. O sea, yo siempre me acuerdo que cuando éramos pelados, bueno, claro, era una frase medio prohibida en casa. Ay, estoy aburrido, porque decías eso. Ah, estás aburrido. Claro. Ponte a barrer, ponte... Sí. Claro, si ves, incluso el castigo, ¿cuál era? Hacer.
0: Sí.
2: ¿Me explico?
0: Yo le digo eso a mi hija, si estás aburrida, toma.
2: Exactamente. Entonces, y el aburrimiento, Fernando, y a toda la gente que nos está escuchando, es revolucionario. Un niño cuando está aburrido es lo mejor que le puede pasar. Una persona aburrida es muy bueno que se aburra. Pero hablo de un aburrimiento, perdón, en serio, ¿no? No de que, ay, estoy aburrido y te comienzas a scrollear 5 o 6 horas. No, o sea, un aburrimiento de no hagas nada. No hagas nada. Y ahí viene la parte hermosa del ser humano, que es crear. Crear, o sea, hacer para ti, reinventar, jugar con la vida, con lo que se te presenta en el momento. Cuando un niño está aburrido, por lo general, que está, sí, hasta que encuentra algo. Y comienza, a mí me pasaba, ponte con los carritos en la casa, ¿no? Y comenzaba a jugar con los carros, o me ponía alguna capa, una espada. Exacto, sí, porque te aburrías. Porque literalmente antes no habría esa sobreestimulación que hay ahora. Incluso ahora tenemos una especie de biberones de electrónicos donde el niño está gritando, no sabe qué hacer, ¿qué hace? Le dan una pantalla.
0: Claro.
2: Y le calma. Y le calma, claro, porque hay una sobreestimulación. Entonces, una de las primeras cosas es permitirte el aburrimiento. O sea, dejar ese espacio para aburrirte, para no hacer nada.
0: Ok.
2: Literal, pero nada de...
0: Pero no te culpes.
2: De nada, exacto, y no te culpes. No hagas nada. O sea, si estás aburrido, sal a caminar. O sea, no te entretengas, ya. O sea, y si te vas a entretener, que sean con cosas tangibles, reales, ¿no? Viendo Netflix o scrolleando en el celular. Sal.
0: Ok, aquí te quiero hacer una pregunta, como psicólogo. ¿Qué pasa cuando digo, hoy me quedo en casa porque estoy cansado? Porque también hay que entender que el cuerpo se cansa. Muchas veces, oye, hoy me voy a quedar en casa, voy a no hacer nada. Pero tu mente te está disparando cosas que tienen que ver con la parte laboral. Ah, es que tienes que hacer esto. Ah, es que esto deberíamos hacerlo de esa forma.
2: Okay.
0: O sea, tu cuerpo está relax, pero tu mente no para. Y a la final también tienes este cansancio mental y llegas al burnout y dices, oye, es que ya no doy más mentalmente.
2: Por eso digo que las pausas no es lo que yo conozco como una pausa activa.
0: Ya.
2: Y a pausa activa de sal, camina.
0: Ok, pero ¿crees que es válida un ejemplo? O sea, porque cuando estás caminando también estás pensando.
2: Sí,
0: ¿no?
2: Totalmente, pero es que la red neuronal por defecto del cerebro necesita ese vacío.
0: Ok.
2: Porque no sé si te ha pasado, incluso Einstein en sus registros, él decía que cuando estaba realizando algún proceso matemático, físico, o resolviendo algún problema, y no encontraba una solución, lo que dejaba ahí y se iba a hacer otra cosa.
0: Ok.
2: Porque en ese vacío...
0: Ya.
2: Surgía la respuesta a lo que estaba necesitando.
0: Pero qué difícil es apagar el cerebro un rato, ¿no?
2: Es que no se trata de apagarlo. Más bien se trata de darle ese espacio al cerebro para que respire. Ya. Porque si tú estás, estás ahí, claro. Le estás llenando de estrés al cerebro.
0: Pero cuando te digo, a ver, salgo a caminar y la mente está, oye, pero es que... Mira, se te vino esta idea de tanta...
2: Exacto.
0: En la parte personal, les cuento ajá, a nuestros amigos, yo la única cosa que he encontrado y que lo hago... es nadar, porque estoy concentrado, lo único que tengo concentración ese rato es en no ahogarme.
2: Claro,
0: digo, me ahogo, me muero. Ajá. Ok, así que Fernando, no te ahogues, a darle, a nadar. Entonces no se me pasa para nada, yo me olvido de trabajo, me olvido de la familia, me olvido de todo. Ok, estoy pensando en no ahogarme, nada más, supervivencia pura. Ok, pero el resto de cosas, o sea, a uno le puede funcionar, a otro no. ¿Pero crees que tengo que buscar esa alternativa o podría ser, voy a pintar?
2: Sí.
0: Y a lo mejor me concentro en eso. Es buscar una actividad paralela para calmarle al cerebro, o el no hacer nada le puedes llegar a calmar al cerebro.
2: También. ¿Por qué? Porque el no hacer nada genera un vacío. Sí, y que claro, al principio te puedes, si no estás acostumbrado, lo que te va a resultar va a ser chuta, ansiedad. ¿Por qué necesito hacer? Precisamente, ¿no?
0: Yeah.
2: Pero atravesar eso en el sentido de, por eso digo, cuestionarlo en el sentido de volverte crítico y no únicamente tratar de preguntarte técnicas individuales de, pues, el gimnasio, pintaré, me iré a nadar, escuchar a Fernando decir esto, ahí le sirvió. Yeah. No se trata únicamente de cuestionar eso. Se trata también de cuestionarte, a ver, ¿por qué el sistema necesita que esté haciendo todo el tiempo?
0: Yeah.
2: ¿Por qué?
0: Claro.
2: ¿Qué hay detrás de esto? ¿A quién le beneficia? Porque a mí me está saturando. Okay. A mí me está haciendo miércoles físicamente, mentalmente. Entonces, si realmente esto beneficiara,
0: pero en el materialismo,
2: a mí no es.
0: Tú dices plata, más ceros.
2: Ok, si el objetivo es dinero, ¿a costa de qué? ¿Cuánta salud te está costando tu dinero?
0: Claro.
2: Ya, ¿me explico? Entonces, por eso hay una frase que me encanta, no recuerdo de quién es, pero es: tengan cuidado, hombres de acción, de ser meros instrumentos de hombres de pensamiento. ¿Por qué? Porque cuando tú haces, no piensas, no cuestionas. Y nos damos cuenta de que hoy en día está mal visto el pensar, el cuestionar. La persona que cuestiona, que se pregunta, es incómoda. Tú te das cuenta que mucha gente que hace contenido de filosofía, de política, se vuelve incómoda. Es la gente que más recibe... hate, la que más recibe chuta, crítica, pero ya no, crítica. No, sí. Pero la gente que hace entretenimiento, no. Porque la gente prefiere estar entretenida, prefiere estar haciendo que estarse cuestionando. Entonces, hacer estos ejercicios críticos, decir, ok, por ejemplo, tú como Fernando, voy a trabajar hasta tal hora, ¿sí? Pero no, chuta, si paso porque no, hasta tal hora, y luego de esto me voy a dedicar a jugar con mis hijos.
0: Bien.
2: Ya. O después de esto me voy al gimnasio. O me voy a nadar, o me voy a poder pintar, me voy a poner a hacer otra cosa. Pero si te pones a hacer, no es que estás en el gimnasio y estás contestando mensajes de trabajo.
0: Exactamente.
2: ¿Entiendes? Porque hay gente que hace eso.
0: Claro.
2: Ya el nunca descansas.
0: Sí, en el gimnasio yo veo un montón de gente
2: que está chateando y
0: rutina
2: en el celular. Por eso me gusta más el CrossFit. Entonces, al final es cuestionarse eso y saber que sí, que puedes tener otras alternativas de actividades que te nutran a ti y que no tienen un fin utilitario.
0: Ok.
2: Sí, que puedes pintar, pero no necesariamente hay un fin utilitario en eso de que, okay, voy a hacer esto, al menos que seas un escultor o un pintor, ¿no? Pero, y voy a vender esto, porque no, quizás es algo para ti. Escribir.
0: Ok.
2: Leer.
0: Sí, qué
2: bueno. Ir a nadar. Nadar me parece una actividad hermosa.
0: Te voy a hacer algo porque soy creyente como el positivismo de otra cosa también, pero antes un comentario aquí que nos mandan, gracias. Dice, hola, es una locura la vida. Vivimos en un medio de comparación, de materialismo, que llegamos a pensar que es importante tener, no importa lo que hagas. Y en esa idea es cuando los valores se destruyen, porque lo importante es llegar a la meta, no importa cómo, lo cura la vida. Vivimos en un medio de comparación, de materialismo, que llegamos a pensar que es importante tener, no importa lo que hagas. Y en

0: hecho, en el contexto de esta pregunta era un área emocional en su momento. Pero la extrapolé a otras áreas de mi vida. O sea, la plena, ¿cuál es la meta de lo que estás haciendo? Realmente, ¿cuál es? O sea, trabajar para tener dinero, ¿para qué? Para poder, no sé, comprarme tal cosa. Ok, ¿para qué? O sea, porque si me dices, yo no digo, ya hemos hablado de esto en alguna ocasión del dinero, es necesario, es una herramienta. La necesitas, claro, porque hoy en día, por ejemplo, como está el sistema de salud, si tienes dinero, puedes irte a una clínica privada. Es verdad, el dinero te puede facilitar mucho las cosas. Ajá. Pero si utilizas el dinero como un medio, como una herramienta, no como un fin. Entonces, claro, si vivimos una comparación constante de cuánto tienes, de cuánto haces, de cuánto vales, es más, si somos honestos, las redes sociales es quién es el que mejor aparenta.
1: Ya.
0: Entonces, claro, por eso digo, ¿cuál es la meta? Realmente, ¿cuál es la meta de todo esto? Y es algo que tú en muchas ocasiones te lo he escuchado decir de, claro, subimos la foto bonita, la persona sonriendo, pero por dentro quizás esa persona está realmente igual que tú, o hasta peor, no lo sabes.
1: Sí.
0: Entonces,
1: sí,
0: ¿cuál es la meta de todo lo que estás haciendo? Por eso digo el cuestionamiento y el sentarnos y decir, a ver, ¿para qué hago esto? ¿De dónde viene? ¿Qué quiero con esto? Es muy importante.
1: Muy bien. Oye, yo soy creyente de la disciplina. ¿Qué opinas de la disciplina? Cuando eres disciplinado en algo. Porque ese también es otra situación. Cuando todo lo que tienes planeado se va al cebo, uh-huh, y no eres capaz de reconectarte con eso. ¿A qué me refiero? Que tú dices, ok, hoy a las 6 de la tarde pretendo salir a caminar. Pero te estoy hablando de una situación hipotética, indudablemente, pero donde, qué sé yo, eres un emprendedor. Uh-huh. Y sabes que si tú quieres quedarte trabajando hasta las 11 de la noche, te puedes quedar trabajando, uh-huh, y produciendo. Pero tú decides que a las 6 de la tarde vas a caminar. Y son las 5:45 y tú dices, chuta, es que no he terminado esto, mejor me voy a quedar un ratito y la caminata, uh-huh, mejor la dejo para otro. Y no tienes disciplina. Cuando no hay disciplina en nuestra vida, todo se jode también. ¿Qué opinas sobre la disciplina para que las cosas estén mejor y para equilibrar las cosas con disciplina?
0: Depende.
1: Ya.
0: Porque la disciplina muchas de las veces la hemos asociado con carácter, ¿sí? Entonces, eso es un mito. ¿Por qué? Porque el discurso motivacional trata la disciplina como un rasgo de la personalidad moralmente superior. El que tiene disciplina es mejor persona porque es más fuerte, no es débil como él, que no puede sostener un hábito, ¿no es cierto?
1: Pero la disciplina es personal.
0: Sí, precisamente, es que, y ahí pasamos de la sociedad, como te digo, donde ahora nos exigimos a nosotros mismos, ¿sí? Entonces ya no hay quien te vigile, quien dice, a ver, es que nadie está diciéndote la plena, ¿te fuiste al gimnasio Fernando Díaz a las 5 de la mañana? No, nadie, eres tú.
1: Claro.
0: Es una autoexigencia, pero por eso, pero nos venden, es que incluso, como tú dices, es personal, pero ¿quién definió eso?
1: Vas definiendo tú.
0: En el mejor de los casos, pero por lo general tomamos discursos que vemos en redes sociales o la disciplina es esto, es el carácter, pero es muy reduccionista. Es muy reduccionista esta definición de disciplina. Yo no estoy en contra de la disciplina, estoy en contra de los discursos prefabricados y que te venden.
1: Claro, yo te estoy preguntando tu opinión, ¿no? Pero no estoy diciendo que a todos les pueda servir. Pero creo yo, uh-huh, que la disciplina, un ejemplo, te ayuda un montón. Porque te vas dando cuenta y también te cuestionas, uh-huh, cosas. Y dices, a ver, cuando hoy no tengo ganas, salta la disciplina para hacer las cosas.
0: Pero
1: en el bueno y en el mal momento, ¿ok? Hoy no quiero descansar, quiero darle a... Oye, aguanta. Tienes que hacerlo,
0: justo,
1: tienes que descansar. Entonces,
0: justo,
1: paras.
0: Justo.
1: Paras también y dices, ah, ok.
0: Totalmente.
1: Entonces, tiene doble vía, no es solamente una vía.
0: Exactamente, totalmente. Ahí estoy de acuerdo porque, claro, porque muchas de las veces la disciplina puede ser muy reduccionista en definición porque depende de muchos factores para sostener una rutina. Por ejemplo, se me ocurre decirte, ¿no? No sé si has escuchado tú del libro del Club de las 5 de la mañana.
1: Claro, sí.
0: Ya. Entonces, este libro habla de productividad y todo. Pero, ¿y qué pasa si una persona tiene horarios nocturnos?
1: Ya, claro.
0: ¿Cachas? Entonces, no va a poder sostener, uh-huh, esa rutina. Entonces, también depende de variables como la salud, el estilo de vida, la salud mental. Claro, porque va a haber momentos...

0: Donde por más disciplinado que seas y te vayas del gimnasio de lunes a domingo, va a llegar un momento que tu cuerpo mismo te va a decir, oye, aguanta.
1: Es que yo creo que esa es la distorsión de la disciplina.
0: Exactamente.
1: ¿Por qué nos han vendido? Exactamente. Ajá. Claro, claro, esa es la presentación de la disciplina dura y rígida y tanta
0: claro, cosa. No. Claro, a veces hay que escuchar a tu cuerpo también. ¿Sabe? ¿Te ha pasado que, esto lo pongo como un ejemplo muy aleatorio, quizá puede sonar absurdo para muchos, pero se me ocurre, te comes algo que te sienta mal, estomacalmente, ¿no es cierto? Y estás mal del estómago, de lo que tú quieras. Entonces, si ¿sí te has dado cuenta que tu cuerpo, cuando ves ciertos alimentos, como yo, que si estás mal del estómago, ves un KFC, tu cuerpo ya lo rechaza, y es como que, uy, no, esto me va a sentar mal. Porque tu cuerpo está enfermo, ¿no es cierto? Está, ya dice, esto no. Es más propenso a elegir cosas como frutas, calditos, lo que sea ya. Esto sí, esto no. Entonces, hay que saber también escuchar al cuerpo. Cuando dice, oye, aguanta, ya para, o sea, ya no jalo. O sea, esto es insostenible. Entonces, va a haber momentos donde también, incluso las personas que hacen fitness, por ejemplo, lo que te recomiendan es un buen descanso. Si quieres ver resultados en tu ejercicio, descansa bien. Porque ¿de qué vale que te estés matando 3 horas aquí entrenando y vas y duermes 2? O sea, sí, tu cuerpo va a colapsar. Claro. Entonces, la disciplina flexible es decir, ok, hoy sí necesito descansar porque genuinamente lo necesito. Claro. Es bueno también.
1: Claro. Aunque yo no llamo, yo creo que más que flexible, ahí es la disciplina dura. Uh-huh. Porque la disciplina dura te dice, esto sí, esto no. Uh-huh. Okay, hoy puedes levantarte e ir a hacerlo. Uh-huh. No quieres, vamos, hazlo. Uh-huh. Pero hoy quiero hacerlo, pero hoy no necesitas hacerlo.
0: Exacto.
1: Para. Con disciplina dices, ok.
0: La disciplina sana no niega el de descanso.
1: Es como el dormir. Tú dices, oye, es que me puedo ir de farra y ya tranquilamente. Y la disciplina dice, oye, a las 10 hay que dormir. Ok, porque ya es suficiente. Y tú dices, no, pero es que sí, jalo. Dale, disciplina.
0: De hecho, ayer me pasó eso así. Dormí pocas horas.
1: Con razón la cara.
0: Pocas horas. Y claro, fue como que mi cuerpo no está para sostener un entrenamiento de 2 horas.
1: Ok, dice, qué buen programa, Fer, con el doctor. Pienso que solo hay que vivir y vivir bien, que nada nos quite la tranquilidad, que solo tenemos una vida. Saludos y un abrazo. Muchas gracias. John, hola, Supernova 49, me ha pasado que me cuestiono si sigo mi vida profesional, porque siento que me falta un máster como para sentirme realizada, porque a veces me comparo con mis colegas, pero también pienso que mi vida personal, que quiero tener hijos, tengo 35 y siento que estoy en un punto decisivo. Esa es otra cosa también, ¿no? La parte educativa. O sea, antes eras bachiller y ya está.
0: Claro, salías de camello fijo.
1: Luego ya la universidad, que me parece muy bien. Y luego no, luego tienes que ser un masterado. Y luego tienes que ser un PhD. Y luego el doctorado. Bueno, o sea, y cuando paramos, nos venden.
0: Y eso tampoco te garantiza que vas a... No,
1: exactamente.
0: Conozco a muchos magísteres sin trabajo.
1: Exactamente.
0: Y es como, ¿de qué sirve?
1: Exactamente. Y viene el desocupado, te dice, oye, tú tienes un masterado. Sí, yo tengo un masterado. Ven, ¿quieres trabajar conmigo? Chévere. Trabaja, yo me voy a dar unas vacaciones.
0: Okay. Exactamente. Y como frase final, para ir cerrando, me gustaría decir que la disciplina no debe medirse por cuánto te exiges, sino más bien por cuánto te sostienes sin romperte.
1: Claro.
0: Entonces, aprender a sostenerse y saber que nada es garantía de nada. O sea, y por eso el cuestionamiento y por eso, como dijeron, vivir bien, hacer las cosas con calma. Y les recomiendo que se escuchen esta canción, la que Fer me pone de intro todos los miércoles. Ahí van a entender muchas cosas de lo que hablamos hoy.
1: Ok. Este es de Canserbero, se llama La Vida.
0: De la vida como película, tragedia, comedia y ficción.
1: Exactamente. Bueno, tenemos que irnos, así que les quedo debiendo la canción. Gracias, David Moreno Calle.
0: Un abrazo, muchas gracias, Fer. Nos vemos el próximo miércoles.
1: Gracias.
0: Adiós.
1: A todos, gracias por estar con nosotros. Jorge Piedra, un ratito en Disnotas. Chao.
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20: Hola, bienvenidos a Disc Notas. Hoy te vamos a contar lo siguiente. El emocionante nuevo sencillo bilingüe, sí, partes en español, de U2, Straight Bob Dreams. Hoy te lo estrenamos. Eddie Vedder disfruta de una cerveza mientras suena Alive de Pearl Jam durante el partido del Mundial entre Estados Unidos y Bélgica. The Rasmus anuncian su gira por toda América, pasando por Ecuador. Phoebe Bridgers comparte un videojuego de su canción Lost Boys, inspirado en clásicos de la generación millennial. Sabrina Carpenter está encantada de ver a Rush en concierto. Grandes temas clásicos de los 70s de AC/DC y Led Zeppelin ingresan al Billions Club de Spotify. Dave Grohl revela cuál es el disco perfecto, el que ha escuchado 10,000 veces. Esto y más a continuación. Bienvenidas y bienvenidos.
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20: YouTube está de regreso y con fuerza. Lo ha hecho este día martes, 7 de julio. Ha presentado un sencillo de corte clásico, acompañado de un video que también evocaba la atmósfera de la época dorada del grupo, a finales de los 80s, cuando se escuchaban canciones como esta, New Year's Day, Over the Streets, Have No Name, o Sunday Bloody Sunday, o la famosa Widow Without You. Pues bien, así ha llegado sin previo aviso. La grandiosa y triunfal canción se llama Street of Dreams. La vamos a presentar a continuación. Primer adelanto del próximo álbum de estudio de la banda, todavía no anunciado, que será el primer LP completo desde Sons of Experience el año 2017, es decir, de hace 9 años atrás. Y como siempre, el video que acompaña a la canción está impulsado por la inspiradora retórica y la voz del cantante Bono, por el brillante rasgueo con reverberación del guitarrista de Edge. El video comienza con Bono presentando a la banda, incluido al baterista Larry Mullen Jr., que está regresando al grupo después de tomarse un descanso médico. Esto debido a una cirugía de cuello durante la residencia de la banda en la Esfera de Las Vegas entre 2023 y 2024. El video fue filmado en la Ciudad de México, cerca de la Plaza Santo Domingo, y comienza con el cantante recitando el título de la canción en español, La Calle de los Sueños, seguido de una optimista frase que dice: todas las puertas están abiertas en la calle de los sueños. Con un sombrero de vaquero negro y un atuendo completamente negro, Bono canta desde lo alto de un autobús pintado con aerosol, elevando una plegaria al cielo. Hay que ver el video, pero aquí te va la canción. Estreno el día de hoy, la nueva de los U2, un sonido clásico y un tanto funky de este sencillo, Streets of Dreams, La Calle de los Sueños, canción bilingüe.

Es la nueva canción de YouTube, bilingüe, y Streets of Dreams, la calle de los sueños, como repiten a cada momento Bono en este tema. Ha sido un estreno para empezar este día. Si estamos siguiendo el Mundial de Fútbol, y quién no, habremos visto en el partido entre Estados Unidos y Bélgica en los octavos de final, que terminó con la goleada a favor de los belgas y la eliminación norteamericana. Por dos ocasiones, por lo menos, la televisión le mostró a Eddie Vedder disfrutando del partido. Y como quien dice, ni siquiera Eddie Vedder, bebiendo una cerveza entera, pudo ayudar al equipo de los Estados Unidos durante este colapso que tuvo en el Mundial. Él sigue, como dice la canción, alive, pero el país anfitrión está eliminado tras esta humillante derrota que ocurrió este lunes ante Bélgica. Y en un breve momento de alegría de una mala noche para la selección nacional norteamericana, pues apareció ahí Eddie Vedder. Estaba acompañado de su hija. Bueno, y lo que sucedió es que justamente en ese momento que pasó aquello, estaba sonando la canción Alive cuando le mostraron a él, ¿no? Escucha esto. El momento de la hidratación. Suena Alive, ahí está. Y la gente le aplaude. Y él levanta el brazo, el codo, para tomar una cerveza y se riega. La cerveza se la riega y se la trata de poner en la cabeza. Eddie Vedder. Apareció en las pantallas gigantes y por eso es que la gente le ovacionó. Esto ocurrió en el famoso momento de hidratación que ocurre ahora en el Mundial. Alive fue el sencillo debut de Pearl Jam, que luego apareció en su emblemático álbum debut del 91, Ten. La canción, escrita por Eddie Vedder y Stone Gossard, se ha convertido desde entonces en una de las más representativas de la banda. Es un clásico en los conciertos en vivo y sonó en el estadio. Esto fue en Seattle.

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Programas también que dedicamos a un solo tema, pero nos puedes escuchar también como un podcast en Spotify, en iTunes, en iBooks, a través de la cuenta de Super 949 y por supuesto en la radio. ¿Recuerdas a los finlandeses, a los rockeros de Rasmus? Están encantados de anunciar su primera gira como cabeza de cartel por Norteamérica. La gira arranca el 6 de septiembre en Chicago hasta el 12 de octubre en Los Ángeles. Saint Agnes y Dead Valley Dreams acompañarán a esta banda en esta esperada gira. Es increíble que después de tantos años por fin podamos dar nuestra primera gira como cabeza de cartel en Norteamérica. Comenta entusiasmado Ilonen, tenemos fans muy fieles, algunos de los cuales llevan más de 20 años esperando vernos en directo. Estos conciertos estarán cargados de emoción, energía arrolladora de Rasmus por primera vez en gira. La banda también continuará su recorrido por Latinoamérica y ofrecerá una gira como cabeza de cartel durante todo el mes de noviembre. Entonces, primero por Norteamérica y luego viene a América Latina, en donde también estará en Ecuador. A ver. Rasmus se estará presentando el 14 de octubre, empezando su gira latinoamericana en Ciudad de Guatemala. Luego el 16 de octubre en San Salvador, El Salvador. El 18 en Tegucigalpa, Honduras. El día 20 de octubre en San José, Costa Rica. El 22 de octubre en Bogotá, Colombia, Auditorio Mayor Kun. El 24 de octubre se presenta en Quito, Teatro Bolívar. El 25 de octubre en Panamá. El 27 de octubre en Lima, Perú. El 29 en Santiago, Chile. El 31 de octubre en Sao Paulo, Brasil. El 2 de noviembre en Montevideo, Uruguay. Y el 4 de noviembre en Buenos Aires, Argentina. Así está entonces la gira de América Latina de ellos, los finlandeses de Rasmus. En Norteamérica, como te decíamos, empiezan en el mes de septiembre, Chicago, Toronto, Montreal, Quebec, Nueva York, Filadelfia, Louisville, entre muchas ciudades norteamericanas. La gira es larguísima. Recuerda, en Ecuador, en Quito, 24 de octubre, Teatro Bolívar de Rasmus.

Uno de los estrenos en estas últimas horas y días ha sido la nueva canción de Phoebe Bridgers, que está muy bonita. También ha compartido un nuevo videojuego que toma el nombre de la canción, se llama Lost Boys, inspirado en los clásicos de la generación millennial, Temple Run y RuneScape. Bridgers regresó el mes pasado con Lost Boys, su primera canción en solitario en 4 años. El tema es el primer sencillo de su próximo álbum, que se va a llamar Lost Weekend, que se lanzará el 14 de agosto y cuenta con las voces de sus compañeros de banda, The Boy Genius, Lucy Dacus y Julian Baker, y junto con contribuciones de Christian Lee Hudson y Jack Antonoff. El videoclip que acompaña a la canción incluye varias referencias a RuneScape. Este clip fantástico, Bridgers y algunos amigos que participan en un juego de rol en vivo conducen hasta que se detienen en una gasolinera, donde interrumpen a Skylar Gisondo, estrella de Licorice Pizza, de esa película, mientras juega a Old School RuneScape. Todo esto tienes que ver el video, que termina con Bridgers y Gisondo dentro de un mundo virtual, mientras suena una alegre remezcla en 8 bits de la canción Lost Boys. Aprovechando esta nostalgia millennial, Phoebe Bridgers ha lanzado un tono de llamada de Lost Boys y también un juego de PC que combina RuneScape y Temple Run. Lost Boys es la nueva canción de ella. Y realmente está muy bonita. Aquí está. Es el estéreo lanzamiento de la semana. Aquí en los coros cuenta con el apoyo de sus compañeras de Boy Genius, Julian Baker y Lucy Dacus.

Bien, ¿tú te imaginas que una chica que es tan famosa y que le está dominando la música pop como Sabrina Carpenter, con canciones como esta, Espresso? Oh, please, please, please. Canciones casi, casi para adolescentes. Bueno, ella está encantada con una banda de rock progresivo. Y puede ser también un efecto de marketing. Pero dice que ella está encantada, pero así, recontra encantada de ver a Rush en concierto. A nada más y nada menos que a Rush. La superestrella del pop, Sabrina Carpenter, dice es fan de la legendaria banda de rock progresivo canadiense. Así que a Sabrina Carpenter le encanta Rush. La superestrella del pop asistió a uno de los recientes conciertos de reunión de la legendaria banda y ya había expresado su admiración por el grupo, miembro del Salón de la Fama del Rock and Roll, en un segmento con la famosa personalidad de internet, Nard War. La exitosa cantante publicó varias fotos en Instagram este lunes, ofreciendo a sus fans una actualización visual de sus últimas actividades. Si bien la mayoría de las imágenes son fotos glamorosas de ella en diversos eventos, una de ellas es una imagen de Rush en concierto, presumiblemente tomada con su teléfono. Carpenter fue vista por los fans en el segundo de los cuatro conciertos de Rush en el Kia Forum de Inglewood, California. Así que la foto del concierto es auténtica. Incluso le gustó al vocalista de Rush, Geddy Lee.

Ella puso la canción The Trees, que es esta de acá, de la banda como una banda sonora de la imagen de sus historias. Y resultó que pudo ver a la banda interpretar su canción favorita de Rush en el concierto en que ella asistió. La cantante de Espresso también mencionó a The Trees cuando apareció en el programa de YouTube el año pasado, mientras elegía vinilos en una tienda de discos. Levantó el álbum doble en vivo de Rush de 1981, el famoso Exit Stage Left, y comentó: esto es Rush, para mi padre y yo también, soy fan, me encanta The Trees, los árboles. Ahora bien, Carpenter también tendrá muchas oportunidades de ver a Rush, si así lo desea, pues por cierto, porque está Rush presentándose en Norteamérica. Pasó por México el pasado mes, en pleno mundial. Y también se puede ver en la recopilación de fotos de ella cuando estuvo asistiendo al concierto. También cuando asistió al partido de Ecuador con Alemania. Sabrina Carpenter estuvo ahí. También se exhibió una bandera de Ecuador. Y en otra, pues, asistiendo al concierto de Rush, donde dice ella que es fanática de Rush. Ya que te estamos hablando de Rush y de su gira, también en plena gira que es muy exitosa, pues el catálogo de los álbumes de Rush recibe una actualización para todos los audiófilos. Hay un sello llamado Mobile Fidelity Sound Lab, o simplemente llamado MoFi, líder en reediciones de audio de alta fidelidad, y tiene el honor de anunciar una extensa serie de reediciones que durará varios años y que estará dedicada al legendario catálogo de Rush. Una ambiciosa colección marca de primera vez que estas obras definitivas de los miembros del Salón de la Fama del Rock and Roll reciben un tratamiento audiófilo. Una experiencia auditiva sin igual, Super Audio CD, Ultra Disco One Step, sin igual para una de las discografías más sofisticadas de la historia del rock. Esta serie abarca la primera década de innovación de la banda, desde la energía cruda y del hard rock de su álbum debut homónimo, hasta la maestría de los sintetizadores de Power Windows en 1985. Así que con estas reediciones audiófilas de Rush para el 2026, el calendario se ha dado a conocer. Por ejemplo, Fly By Night, su primer álbum, saldrá dos LPs de 45 RPM, un Super Audio CD. Esto será para estas próximas, parece de verano. A Farewell to Kings también estará disponible, así como el de 1974. Y todas las reediciones se van anunciando poco a poco. Moving Pictures también se anuncia para el 2027, 2028. Signals, Grace Under Pressure, Hemispheres, Permanent Waves y Careless of Steel, entre otros. ¿Cuál es la canción que le gusta a Sabrina Carpenter? Muy buen gusto, la verdad. Se llama The Trees. Muy bonita. El álbum es Hemisferios, año 1978. Discazo, la verdad, canción. 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
1: Te vamos a contar ahora qué canciones han formado parte o pasan al famoso Club del Billón o de las 1,000,000,000 de reproducciones en Spotify. Hay nuevos ingresos. Uno de estos es House of Memories de Panic at the Disco, el pop rock alternativo, esa teatralidad de ellos, esa energía característica de la banda de Brandon Urey, liderada por él. La canción tiene ya 10 años, se lanzó en 2016 en el álbum Death of the Bachelor.

La siguiente canción que ha llegado a esta lista de los mil millones es esta, I'm Gonna Be, de los Proclaimers. 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Estoy a 500 millas. Es un himno optimista, pero a finales de los 80s se contagió su ritmo. Una declaración directa de amor. Y sí, es una tremenda clásica. Y es bueno porque, le decíamos, canciones 70s, 80s que lleguen a los mil millones son pocas. Pocas pero buenas, la verdad. Lanzada en el 88 por el dúo escocés de Proclaimers, ha trascendido generaciones. Ha estado en bandas sonoras, en cine, en televisión, y ahora más de mil millones de reproducciones.

0: Vamos con otra canción también que llega a las 1,000,000,000 desde esta de aquí. Una poderosa balada de las tantas de Luis Capaldi, Hold Me While You Wait. Abrázame mientras esperas.
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0: Una canción que retrata la angustia, la inseguridad, la desesperanza de aferrarse a una pareja que ya no está segura de sus sentimientos.

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Vamos con otra canción que llega también a los 1,000,000,000. Es esta de Billie Eilish, un vibrante, desafiante manifiesto de pop alternativo. Therefore I Am, una de las tantas que ya tiene. La canción suena un poco el estilo dark pop, cruda, sarcástica. Viene de su aclamado álbum Happier Than Ever.

Algo más de pop con que llegue a los 1,000,000,000 también al club. Sabrina Carpenter con su mancha. 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Algo más de pop.

Millones. Recuerda que el lamento boliviano de los Enanitos Verdes hace unos meses atrás llegó a los 1,000 millones, lo cual es una cifra que no la ha alcanzado, por ejemplo, ni Soda Stereo, ni Caifanes, tampoco lo han alcanzado los Maná, por ejemplo. Pero bueno, lo alcanzó lamento boliviano de los Enanitos Verdes. Esta otra canción de la música pop, pilar del pop en español, la famosa Ahora te puedes marchar de Luis Miguel. Si tú me hubieras dicho siempre. Esa que marcó la transición hacia la madurez artística y el estrellato definitivo de él. Si hubieras amado cuando te amé. Ha llegado a los 1,000 millones.

Bueno, y tú no sabes, o sí lo sabes, es que esta canción es una adaptación de una canción clásica de los años 60 de Dusty Springfield, que se llama I Only Want to Be With You.

Bueno, la de Luis Miguel es la que está llegando al millón, a los 1,000 millones, perdón. Vamos con otra. Este dúo lo hizo y fue muy exitoso. Apologize, la canción de Timbaland y One Republic, año 2007.

La siguiente canción también llega a las 1,000,000,000. Es la canción de los años 80. Sí, se hizo famosa también porque ha sido tema para... Bueno, al menos por acá, para promocionar una marca de... de servidores de celulares, operadoras de celular. Walking on Sunshine de Katrina and the Waves. Es una inyección de optimismo. Una canción efervescente de los 80s.

Otro de los grandes temas, aunque este es un cover también, lo hizo Fugees con la señora Lauryn Hill. Una versión interesante de Killing Me Softly with His Songs. Original de Lori Liberman. La escuchaban, según dicen también, en alguna ocasión, en algún viaje, decidieron entonces hacer esta versión. Le dieron ese toque hip hop y se convirtió en un éxito para los Fugees del famoso álbum de Score, que luego ganó varios Grammys. Año 96, hace 30 años. Bueno, también llega

es del año 70, de hace 56 años. Es la banda Led Zeppelin. Te preguntas tú cuántas canciones tiene Led Zeppelin de más de 1,000,000,000 de reproducciones en Spotify. Esta es la segunda. La primera es Stairway to Heaven, que ya tiene en este momento 1,300,000,000. Esta es la segunda, Immigrant Songs, que acaba de llegar. Este estallido del poder crudo, una de las composiciones más influyentes en la historia del heavy metal, del rock, aparece en el álbum Led Zeppelin 3, compuesta por Jimmy Page y Robert Plant durante una gira por Islandia, un territorio helado que inspiró directamente esa lírica. La canción que nos da un impulso hipnótico, parece todo un galope en el riff de guitarra y el legendario grito de batalla, ese aullado por Robert Plant.

Otra canción de los años 70 que llega a los 1,000,000,000 es esta de acá. TNT de AC/DC, descarga pirotécnica de puro hard rock. Los pilares de este tipo de música, una identidad sonora de la banda australiana con esa famosa, esa voz de Bon Scott. Año 75 del tema homónimo de su segundo álbum en Australia, luego introducida por globalmente en el 76 dentro del disco High Voltage. La composición destaca por ese inconfundible riff de guitarra, por los hermanos Angus y Malcolm Young y el icónico canto de guerra, que parecería que dijera oink, oink, pero dice algo así como simplemente oi, oi, con la marca del ritmo de Bon Scott. La canción suena muy rebelde, la verdad, en la lírica sí es. A ratos puede ser arrogante, desafiante. La letra es escrita por el legendario y desaparecido vocalista Bon Scott y utiliza metáforas explosivas para proyectar esto de el efecto de una actitud indestructible. Una actitud también, como llaman en España, macarra. Desafiante. Rebelde. Esta canción revolucionó el rock de los años 70, prescindido también de adornos complejos, arreglos. Es una fuerza dinámica, una fuerza implacable. Así que ingresa también al prestigioso Billions Club de Spotify. AC/DC con esto, TNT.

Y así, con todas estas distorsiones, termina ese disco. TNT. Dave Grohl ha escuchado muchísimos discos geniales, sin duda alguna, en toda su vida. El líder de Foo Fighters, ex integrante de Nirvana. Pero cuando le pidieron que nombrara para él cuál es el disco perfecto, inmediatamente dijo que él encuentra a un disco de los Pixies.

Bueno, ¿cuál es ese álbum? Es un álbum de 1988, se llama Surfer Rosa. Y vale la pena, si es que él lo dice, debería tener muchas razones. Así que es como una recomendación de Dave Grohl, dice que la ha escuchado como 10.000 veces. En una entrevista con BBC Six Music, el líder de Foo Fighters mencionó el álbum Surfer Rosa de Pixies del año 1988 como uno de los discos que considera perfectos, elogiando su producción, composición y química vocal. Me encanta ese disco por muchas razones, dijo. Primero porque fue producido por el gran Steve Albini y quizás fue el primer álbum que hizo popular y demostró su increíble técnica de ingeniería de sonido. Es este que estás escuchando. Producido por Albini y lanzado como el álbum de estudio debut de Pixies, Surfer Rosa se convirtió en un lanzamiento emblemático del rock alternativo. Combina guitarras estridentes, cambios dinámicos abruptos, letras surrealistas y con la interacción de vocales de Black Francis y de la famosa Kim Deal.

¿Qué más dice? Pues Grohl dice lo siguiente, que esa combinación como parte de lo que hizo que el álbum perdurara para él. Black Francis, el cantante de Pixies, era un letrista increíble, dijo Grohl. Sus letras eran y oscilaban entre lo intelectual abstracto y cosas que sonaban tan absurdas y casi tontas. Y su voz, junto con la de Kim Deal, ambas formaban una combinación maravillosa.

De hecho, crearon una dinámica muy particular y su sencillez era realmente poderosa, dice. La admiración de Dave Grohl por Surfer Rosa no sorprende. Dada la reconocida influencia de los Pixies en la dinámica, que contrastan entre lo fuerte y lo suave, lo que ayudó a definir el rock alternativo de los 80s y 90s. El sonido de Nirvana, por ejemplo, se encuentra entre las que suele asociarse con esa tradición. Mientras los Foo Fighters han incorporado elementos del noise melódico y el rock de guitarras contundentes a su catálogo. Hablando de este álbum, dice, probablemente lo he escuchado 10,000 veces. Podría escucharlo todos los días. Bueno, dentro de este álbum hay una canción famosísima, es súper famosa. Stop. Where is my mind? ¿Dónde está mi mente? Así que, cuando tengas tiempo, escúchate todo el álbum Surfer Rosa, por alguna razón debe tener Dave Grohl, para recomendarlo y decirte que es el disco perfecto, que lo he escuchado más de 10,000 veces y que todavía le encanta, que lo escucharía todos los días.

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1: Nos vamos, pero antes te contamos qué pasó en un día como hoy. En tal día como este, 8 de julio, vamos a 1978. En algún momento tenía que terminarse la racha de el puesto número uno de la banda sonora de la película Fiebre del Sábado por la Noche, Saturday Night Fever. Se encontraba ya cumpliendo 24 semanas en el puesto número uno, ininterrumpidas. Una película que en sí fue exitosa por la música, por el motivo, por el tema, y no tanto como tal, como película. Película protagonizada por John Travolta, contaba la historia de alguien que se enamora en una sala de baile de su pareja para un concurso, ganan el concurso. Pero otra era la situación de él y de ella. Sobre todo por los estratos sociales a los que pertenecían. La Fiebre del Sábado por la Noche se convierte en una banda sonora llena de éxitos impulsada por los Bee Gees, que incluso ofrecían sus canciones a otros músicos como Yvonne Elliman, If I Can't Have You. A los Tabares también le dieron una canción, More Than a Woman. Llegaron a 24 semanas en el puesto número uno y la pregunta que todos se hacen es ¿cuál fue el que le quitó el puesto número uno a este álbum que parecía imbatible? Bueno, nada es para siempre, ya sabemos. Así que, ¿quién llegó a ese honor de quitarle el puesto número uno? Es un álbum fantástico que siempre lo recomendamos y no dejamos de hacerlo. El álbum se llama City to City, es del músico Jerry Rafferty. Tiene 10 canciones, dos de ellas son fantásticas. Bueno, en general todas las canciones son buenas. Right Down the Line, que es esta de acá, la otra es Baker Street. Y esa tuvo el honor de ser el único álbum que logró romper el aparentemente imparable racha de 24 semanas de La Fiebre del Sábado por la Noche. Un álbum que tenía estos grandes clásicos. Así que con ellos nos despedimos. En un día como hoy, en 1978, se terminaba la racha de La Fiebre del Sábado por la Noche. ¿Y quién le quitaba eso? Pues era este, uno de los temas, Right Down the Line, el gran músico Jerry Rafferty. Gracias a todos, felicidades.

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2: Hola, ¿qué tal, amigos? 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Siempre, amigos. 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
2: Vamos con los Inexes. Amigos, bienvenidos. Comienza este viaje por el tiempo, la música. Hasta las 14 horas contigo.

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Bueno, y ayer lamentablemente Colombia se quedó fuera, Suiza con la lotería de los penaltis dejó fuera a los vecinos paisas. El sábado va a estar de locos, 4:00 p.m, hora ecuatoriana, el partido entre Noruega e Inglaterra, y a las 7:00 p.m, Argentina ante Suiza. De ahí salen ya las semifinales y la gran final, que será el próximo domingo.

0: El reloj marca el mediodía exactamente aquí en Super 949 desde Cuenca, Ecuador. 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
1: Bueno, y ayer Messi lo ratificó, realmente espectacular. Messi es considerado este momento el mejor jugador de toda la historia del fútbol mundial, del mundo mundial. Así es, Messi remontó un marcador de 2-0, perdiendo ante Egipto, y pues fue el claro ejemplo para que ese motor de Argentina se mueva. Y otra cosa, obviamente, Argentina sin Messi no hubiera estado donde está este momento. Así como nos gusta y queremos el fútbol de Messi, también consideramos que Argentina sin Messi es otra cosa.

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3: Vamos con los Caifanes en Super 949, afuera. 12:41 minutos en la tarde. Se reporta tránsito y tráfico pesado en algunos sectores. Se pide paciencia, soltar el celular, agarrarse al cinturón y escuchar Animal de Radio.

0: Siempre Rigastre y sonando aquí en Super 949, este icono de los ochentas. Nosotros vamos a la pausa, amigos. Ya marcamos 13 horas con 3 minutos. Un lindo clima en la ciudad de Cuenca. 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
1: Ok, las llaves están abiertas, las llaves del Mundial. Para el sábado, programe algo con sus amigos, pues es importantísimo, porque el sábado hay partidazos que definirán ya, pues, cuáles serían las... el sábado son semifinales y claro, partido de infarto. Noruega contra Inglaterra. Ahí está el famosísimo Haaland, que se ha robado el corazón de todo el planeta ante Inglaterra. Y a las 7 de la noche del día sábado, Argentina-Suiza. ¡Qué partidos! ¡Qué emoción! Planifique el fin de semana.

0: Ok, amigos, recta final aquí en Super 949 y vamos en la Himla, la camioneta turbodiesel automática que tiene Corporación Maresa frente al aeropuerto.
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0: Ok, vamos ahora sí. En las 6:50, la Royal Enfield clásica. ¡Qué maravilla!
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0: Ok, amigos, nos vamos. Ya está listo Rolando Corté con el Rock and Pop. Ya viene el Festival Cordillera. Estaremos en septiembre en Bogotá, Colombia, en la cobertura de tremendo festival. 2 días. Gracias, amigos. 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Gracias totales.
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3: 14 con un minuto.
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Tres minutos. Estamos cruzando la línea equinoccial de la semana. Esto es el miércoles 8 de julio. Bienvenidos a una nueva tarde. Levanta el volumen, acomódate, porque ya sabes que cada tarde nos vamos de viaje. Sí, nos vamos hasta tu época favorita para recuperar emociones, recuerdos y grandes canciones en la tarde animal. Serán dos horas de buenos éxitos, de himnos y de canciones que dejaron una huella en tu vida. Esto es Rock and Bob. 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

0980-923-949. Despedimos al Big Bass German Piedra en la jungla y ahora nosotros nos quedamos al mando del show de las tardes. Despegamos con guitarras, energía. Lo hacemos con Green Day. Bienvenidos a la tarde, amigos.

Aquí tienes al inmortal I Was Made For Loving You de la banda Kiss. 1979 aparecía esto, pero lo curioso era que mezclaban ese toque rock con el sonido disco que dominaba las pistas de aquella época, que de hecho los fans lo bautizaron cariñosamente como Kisco. Claro, por ese inesperado giro musical que tenía esta canción. Son las 2 de la tarde con 13 minutos. Estamos en directo en la señal de Super 949. 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Que esta tarde nos regala órdenes de consumo. ¿Sabes cómo? Facilito, porque hoy regresa el artista misterioso.

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1: Eso en instantes. Mientras damos el salto a la pista de baile, directo a la escena dance, llega desde Brasil a Loc con esto que es nuevo en tus oídos. Dive into me. Dance para tu

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y qué buen viaje junto a la Unión con esto que es Black is Back. Buenas tardes a ti que estás en la señal de Super 9. Siente la energía de tu radio favorita. Estás a bordo de esto que hemos llamado a más de rock and pop como eslogan, si así se quiere. La nave de DeLorean. ¿Por qué? Porque nos vamos de viaje por los 70, los 80, los 90, el presente, el futuro, a donde tú quieras. Tú eres el copiloto de las tardes. 0980-923-949 para que tú también incluyas tu canción favorita en la antena de tu radio. 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Bueno, ladies and gentlemen, hoy regresa el segmento que estaba en el baúl, el artista misterioso. Ese segmento favorito de casa que primero te hace, no sé, ahí como emplear un ejercicio de memoria para recuperar momentos de la vida artística de cierta banda, ciertos pasajes. Y aquí en el programa te vamos a lanzar algunas pistas. Así que te pido de favor que prestes atención, porque aquí y ahora comienza el artista misterioso. Listo, aquí van las primeras 3 pistas. Hoy vamos a buscar un artista que nació en la ciudad de Boston y de hecho se convirtió en una de las bandas más importantes del rock de Estados Unidos. Su vocalista es reconocido porque es una de las voces más inconfundibles del rock y además por su característica presencia en el escenario. Entre uno de sus himnos se encuentran una canción que lleva por nombre Dream On.
Yo creo que con eso ya te dije todo. Te dije nada y a la vez te dije todo. Producción que me pone esas respuestas o esas pistas. 0980-923-949. Para que tú nos digas el nombre de la banda o artista que buscamos hoy. Recapitulamos las pistas rapidito. A ver. Este proyecto nace en la ciudad de Boston. Su vocalista es reconocido porque es una de las voces más inconfundibles del rock. Además de que tiene una presencia bastante particular. Entre sus canciones más destacadas aparece un tema que se llama Dream On. ¿Sabes de qué artista estamos hablando? 0980-923-949. Déjanos la respuesta más tus datos personales. Porque hoy participas por Sanduchitos Oin Oin.

Así que prepárate, responde y participas esta tarde. Abrazos para Bernardita. Gracias por invitarnos a un evento electrónico y al ratito contamos un poquito de qué se trata. De regreso de vacaciones nos dice Oz, qué linda vida. O sea, de vacaciones y uno aquí trabajando. Abrazos para César también. Berito, buenas tardes. Ya están aquí los tickets de Oin Oin. A que los retire. Bueno, y ahora vamos a acudir al rey del pop, Michael Jackson, para recordar juntos un videoclip maravilloso de su canción.

0: Si estás en el auto, yo creo que es ideal ir moviendo la cabecita. Siempre digo así como perrito de taxista. De arriba para abajo. Bueno, acerca del video de esta canción, te lanzo un nombre. Marlon Brando. El actor era parte del video de esta canción de Jackson. You Rock My World. Si no me lo crees, ve a YouTube y míralo. Y a través del WhatsApp esta tarde nos dicen...
1: Yo también quería mandarle un saludo a mi papi que está conduciendo y yo estoy con su teléfono escuchando Super 949 Animal de Radio. Y le quería mandar, su nombre es Edgar Ávila.
0: ¡Ay, ternurita la nena, me parece! Junto al papi allí en el auto. Abrazos para ustedes, los apapachamos. 0980-923-949. Hoy sí, estoy tomando lista. Todo mundo está aquí en la señal de Super 9. Ya no hay excusas de que estoy viendo el mundial. No. Los vamos a multar si no se reportan esta tarde. A ver, recapitulemos las pistas para encontrar a nuestro artista misterioso de los miércoles. Este proyecto nace en la ciudad de Boston y de hecho se convierte en una de las bandas más importantes del rock de Estados Unidos y a nivel mundial, evidentemente. Su vocalista es reconocido por tener una voz inconfundible dentro de la escena rock y además tiene una presencia bastante particular sobre el escenario. Además, una de sus canciones, de las más reconocibles, aunque todas son geniales, lleva por nombre Dream On. ¿Sabes de qué proyecto estamos hablando? 0980-923-949. Esta tarde participas por órdenes de consumo, cortesía de Oin Oin. A ver, vamos a leer unos cuantos mensajes antes de la pausa. Miguel Osvaldo Álvarez Piedra, saludos a Miguel. ¡Ay, Miguel! Buenas tardes. Me dan la respuesta correcta desde el 2559, pero no tengo tu nombre, hermano de la vida. Buenas tardes, Rolando. La banda es David Cabrera Vélez. Abrazos para David. Buenas tardes, saludos. Gabriel. La canción de Killers, For Reason. Muy bien. ¿Quién más está por acá? Me dan la respuesta y dicen que es el loco Mick Jagger. Pues, ¿qué te digo? No sé, no tengo la respuesta, no tengo idea. Es lo que hoy me ha dejado César y al César, lo del César. Hola, hola. No sé qué dice. No sé si la pregunta iba a lo de la banda o el vocalista. A cualquiera de los dos, Tefita Fernández. Bienvenida a la señorita perdida. Mundialista también, me imagino, porque todo mundo se perdió en época de mundial. Hoy que no hay partido, todo mundo con la radio. Muy bien. ¿Estás hablando de Carlos Ramírez? Correcto. Abrazos para Berito, que está en sintonía de la radio. Anabela Aroca. Respuesta correcta. Anabela. Anabella, bienvenida. Y así unas cuantas respuestas. Antes que me multen, me marcho para la pausa, pero regresamos con grandes éxitos.
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0: Hablamos de Brandon Flowers, hablamos de Killers con esto que es Four Reasons and Now. Hola, buenas tardes.
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0: Empezábamos el bloque de esta tarde con Nelly Furtado y ese clásico llamado Try, canción del 2004. Se dice fácil, pero ya han pasado unos añitos. Son las 2 de la tarde, 48 minutos. ¿Dónde estás, alma de Dios? 0980-923-949. Esta tarde tenemos... ¡Hay algo rico para ti! Sí, tenemos órdenes de consumo de Oin Oin. Solo tienes que decirnos el nombre, ya sea del vocalista, de la banda... En el segmento El Artista Misterioso. Bien, aquí van nuevas pistas. Actualizamos las pistas. Se trata de una banda que fue incluida en el Salón de la Fama del Rock and Roll allá por 2001. Su carrera supera las 5 décadas y han vendido más de 150 millones de discos alrededor del planeta. Uno de sus mayores éxitos fue parte de la banda sonora de la película Armagedón. Ya, o sea, pero si esta tarde te lo estamos poniendo facilito. 0980-923-949. Danos el nombre, ya sea del vocalista o de la banda. 0980-923-949. A ver, ¿dónde nos quedamos? Buenas tardes, Rolando. La respuesta es Miguel Orellana. Bien, Miguel. Carlitos Ramírez. Bien. Buenas tardes, Braulio Andrés Saavedra y Drobo. Buenas tardes, amigo Rolando. La banda es Adriana Correa. Hello, Adrianita, bienvenida. ¿Qué tal, Rolando? Aquí Juan Carlos Valverde. La banda es Yeah. Bernardita también, respuesta correcta. Jocelyn Jiménez. Hola, Jocelyn, respuesta correcta. 0980-923-949. Dinos, ¿qué banda o qué solista está allí escondido esta tarde? Con todas las pistas que te hemos dado. Buenas tardes, bro. El artista misterioso es... Muy bien. Pero no tengo tus datos, brother. Leonardo, acá está, ya lo encontré. ¡Leonardo! Muy bien. Bueno, y antes de la pausa, hace instantes me pedían esta canción. Robin Thicke, Pharrell Williams, Blue Red Lines.

0: Esta canción tiene una vigencia de 44 años. Si tú tienes esa edad, aquel año que nacías, esta canción también surgía. Goodbye to you. Este proyecto se llama Scandal y esa voz bastante llamativa pertenece a Patti Smith, que de hecho en los 80 fue tan cotizada, llegando, es más, a tener pretensiones de ser la voz de Van Halen tras la salida de David Lee. ¡Imagínate! Es el miércoles, ya estamos en la línea equinoccial de la semana, mitad de camino. Vamos que se puede. Una tarde, no sé, un poquito diferente porque ya nos estamos acostumbrando a mirar tanto fútbol y de repente no hay nada hoy. Pero en tu radio favorita, toda una colección de clásicos. 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Antes de la pausa, vamos a repasar algunos mensajes. Si estás o no atinándole al artista misterioso de los miércoles. A quienes van llegando, hoy tenemos la misión de descubrir a un artista que se esconde detrás de las siguientes pistas. Esta banda, ahí ya te doy un buen dato, fue fundada en... Dios mío, espérate un ratito que se me saltan las cosas por acá. En Boston. Y además, esta banda fue incluida en el Salón de la Fama del Rock en el año 2001. Su carrera supera las 5 décadas y durante estos años han vendido más de 150 millones de discos en todo el planeta. Uno de sus mayores éxitos fue parte de la banda sonora de la película Armageddon, o Armagedón, como quieras decirlo. Allí tienes 3 buenas pistas. 0980-923-949. Respondes correctamente, más tus datos personales, y participas por órdenes de consumo cortesía de Oin Oin. Hola, Rolando. La respuesta es J Jim Aguirre. Hola, Jim. Pensé que ibas a completar Jim Carrey, pero no. Hola, pana Rolo. La banda es Gianfranco Romero. Oz, que también está reportándose. A Oz, que le enviamos por encomienda. Buenas tardes, Vanessa Tello. La respuesta es... Muy bien, Vane. Lorena Vivar, buenas tardes, Rolando y amigos de Super 9. La respuesta es... Gaby, buenas tardes. No me dejas tu apellido, pero bueno, igual está correcta la respuesta. Hola, la banda es... Marcelita Hidrobo nos da la respuesta correcta también. ¿Quién más está por aquí? ¡Luli! ¡Hola, Luli! Respuesta correcta. Si lo sabes, a través del WhatsApp, respondes. Mientras nosotros nos marchamos a una pausa para publicidad y volvemos enseguida. No te vayas a marchar por nada del mundo. Estás en la señal de Super 949, 40 años. 4 décadas de historia, de música, de grandes conciertos y lo que viene. Mi brother, saluditos animal, echa lunita en Spanish, virus, luna de miel, Felipe. Con eso regresamos después de la pausa. ¡Felipe! ¡Felipe! ¡Ya volvemos, amigos!
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energía que llega desde 1984 es la banda Toto. Quizá muchos conocen a esta banda por canciones como África, Roxana. Y algunos creen que esta canción es como una joya escondida del catálogo de Toto. Esa mezcla potente de sintetizadores, guitarra, te dan energía total. La energía de los 80 aquí en la señal de Super 9. Y empezando el bloque, lo hacíamos en nuestro idioma con Virus, Luna de Miel. Procedencia desde 1985 y ese álbum que se llama Locura. Peticiones a través del WhatsApp 0980-923-949. Si apenas te vas sumando, bienvenido a la tarde animal. Esto es Rock and Pop. Y los días miércoles nosotros jugamos a descifrar a nuestro artista misterioso. Bien, aquí te van nuevas pistas. Atención, levanta la orejita, pégate a la radio. Porque si lo dices correctamente, podrías llevarte órdenes de consumo cortesía de Oin Oin Sanduchitos de Pernil. Bien, aquí te van las pistas. Fueron conocidos durante años como los Bad Boys from Boston. Sí, durante años se los conoció como los Bad Boys from Boston. Gracias a esa energía y a ese estilo sobre el escenario. Su guitarrista principal es considerado uno de los más influyentes del rock. Y es famoso por sus riffs y esos solos legendarios. En la década de los 90 vivieron un éxito maravilloso gracias a ese resurgimiento. Canciones como Crying, Amazing y así unas cuantas canciones más. Si sabes de qué banda estamos hablando, responde a través del WhatsApp 0980-923-949. Buenas tardes, la respuesta es Gabriela Carchi. Hello, Gaby. Hola, Rolando, mi nombre es Diego Enríquez. Correcta la respuesta. Me dejan también stickers de motos. Muy bien. Hola, buenas tardes, la respuesta es Juan Carlos Ceballos. Fernando Orellana, bienvenido, Fer. Respuesta correcta también. Si lo sabes, responde. Y al ratito sorteamos órdenes de consumo cortesía de Oin Oin. 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
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Y ya que hablamos del Tomorrowland, lancemos una canción del gran Martin Garrix.

Los beats que te dan energía desde Animal de Radio. Aquí tienes a Martin Garrix, Harry You. Todos con la mira puesta en el Holy Ground. Llega el Tomorrowland Bélgica. Dos fines de semana, eso va a ser espectacular. Del 17 al 19 de julio. Y luego del 24 al 26. La huella animal de Super 949 va a estar allí también. 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Y después de la tormenta llega la calma. Aquí tienes a Bruno Mars con The Lazy Song. Lo pedían a través del WhatsApp. La canción de los monitos.

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0: Der Kommissar 1981 es el sonido de Falco.
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0: De hecho, esa canción se convirtió en la escalera a la fama, podríamos decirlo, para el artista alemán Falco. Buenísimas tardes, estás en la señal de Super 9. De 2 a 4 de la tarde en Antena Rock and Pop. Bueno, instantes finales para que tú nos digas la respuesta correcta. Los días miércoles aquí en el programa buscamos al artista misterioso. Hoy buscamos un proyecto que fueron conocidos durante años como los Bad Boys from Boston. Su guitarrista principal es considerado uno de los más influyentes del rock. Su nombre es Joe.
2: Ya, o sea, más no te puedo decir.
0: En la década de los 90, vivieron un exitoso resurgimiento gracias a canciones como Crying. Si sabes de qué proyecto estamos hablando, a través del WhatsApp 0980-923-949. Abrazos para el papi y la mami que están ahora mismo a bordo del auto y que de hecho hace instantes nos pedían la canción de Bruno Mars, The Lazy Song. Por favor, un saludo para mi hermana y esposa Diana y Kelsey. Están acompañadas aquí en la oficina. Un abrazo hasta el Cono Norte. ¡Felicidades! Qué grato saber que están en compañía de la radio en este día miércoles 8 de julio. Abrazo para Kelsey y para Dianita. Amigo, me tengo que ir. Abrazos, chao. Bueno, eso me dice Bernardita. ¡Chao! Buenas tardes, Rolando. La banda es... Pero no me dejas tus datos, o sea, ¿cómo participas? Hola, Rolando, ¿cómo vas? Yo de maravilla, despierto desde las 5 de la mañana. Y no he dormido nada en el resto del día. Juanos Marín, abrazo para Juanos. Buenas tardes, Rolando, la respuesta es... Viviana Ochoa. Bien, Vivi. Ahora, antes de darte la respuesta correcta y a su vez darte un espacio para que sigas participando por esas órdenes de consumo cortesía de Oin Oin, vamos a escuchar una canción maravillosa. Ay, de hecho es de mis favoritas, te cuento. ¡Disfrútala! ¡Disfrútala!

Right Between the Eyes, 1985. Esta canción es ideal, no sé, como para ir en el auto, pero así en la autopista. Tampoco vamos a abusar de la velocidad, pero digo sí, sintiendo el aire, disfrutando del paisaje. Si lo estás haciendo a esta hora a bordo de tu auto recorriendo la ciudad, enviarte un abrazo. Y ahora invitamos a los Black Eyed Peas con Don't Lie, no mentiras, por favor.

0: Una canción que viene bien como para una tarde de verano, que de hecho aquí en la ciudad de Cuenca tenemos muy buen clima. No es que haga un calor de esos intensos, pero sí el sol también pega un poquito a esta hora de la tarde. Rolando Cortés. Sí, a bordo de la nave de DeLorean, capitaneando las tardes, y tú eres el copiloto. Tú nos das las coordenadas por donde viajamos de 14 a 16. 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El primero, que será del 17 al 19. 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A ver, para que te quedes ahí con la boca abierta. El viernes va a cerrar David Guetta. El viernes 17. A ver, acá dice Martin Garrix, perdón, está bien, acá me están jalando las orejas. Martin Garrix cierra el viernes, David Guetta el sábado y Calvin Harris el domingo. Hablamos del 17, 18 y 19 de julio. 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Y bueno, llegó el momento de revelar la respuesta correcta a nuestro querido ejército. Hoy Hoy estuvimos hablando en el segmento del artista misterioso a una banda épica, los Chicos Malos de Boston, liderados por la voz inconfundible y el estilo único de Steven Tyler, la guitarra legendaria de Joe Perry, la banda que más de durante 5 décadas nos ha regalado himnos maravillosos como este, que a mí se me eriza la piel cuando llega esa intro de guitarra. Felicidades a quienes acertaron. La respuesta correcta es Aerosmith. Bien, tiempo de hacer el sorteo. A ver, una persona bondadosa del ejército de las tardes que nos diga un número del 1 al 144. Caramba, cuando no hay fútbol la gente se activa. Si no me dejan solo. 0980-923-949 del 1 al 144. A ver, acá había un mensaje de WhatsApp hace instantes. Vamos a escucharlo. A ver, atención.
1: Un honor, te felicito. Brother, eso no es un proyecto, esa es la banda más hermosa del mundo. Aerosmith.
0: A ver, ¿algo más decías?
1: De parte de Julián Salazar.
0: Julián Salazar, bien, Julián. Ahora que recuerdo eso de Julio, les cuento que en la etapa de secundaria teníamos un compañero que se llamaba Julio. Pero teníamos un compañero que era bastante tímido y no lograba pronunciar bien Julio, y cierto día Julio metió la pata y llegaba el rector y más o menos dijo algo así: chicos, viene el rector, y Julio, está en problemas. Y recordaba eso de Julio. Muy bien, tenemos el primer número, 127. Insertamos en nuestro sistema, en nuestro software que nos da el ganador automático. Concurso, hoy y listo. Corriendo ahora mismo. 127 pertenece a... Acá hay un mensajito de última hora, a ver.
2: Yo quiero ganar los sándwiches de hoy.
0: Ay, ternurita de Dios.
2: Yo quiero ganar los sándwiches de hoy.
0: A ver, 127 es para... Tefa Fernández. Querida Tefa, déjanos tus datos y ya coordinamos la entrega de las órdenes de consumo cortesía de Oin Oin. Es todo de nuestra parte, nos retiramos. Mañana volvemos. Rolando Cortés. En la nave de Gloria. Iba a colocar una canción, la de Vinicius y Haaland, pero el tiempo ya no jalan. A ver, aquí me pasa algo, debo confesar. Tengo 3 relojes y cada uno tiene una hora diferente. Es todo, amigos, nos marchamos. Felicidades, feliz tarde y noche de miércoles. Volvemos mañana a las 2. Enseguida está por aquí nuestro capitán Jorge Piedra en Disc Notas. 17:30, la princesa de la radio, Juliana Piedra en Soundtrack, la banda sonora de tu vida. Mañana tempranito Fernando Pesantes te sirve pan con nata. A las 9:49, primera edición de Disc Notas. A las 11 de la mañana, Mr. Bass, German Piedra, desde las Jungles. Y a las 14 volvemos. ¡Chao!

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2: Hola, bienvenidos a Disc Notas. Hoy te vamos a contar lo siguiente. El emocionante nuevo sencillo bilingüe, sí, partes en español, de U2, Straight Bob Dreams, hoy te lo estrenamos. Eddie Vedder disfruta de una cerveza mientras suena Alive de Pearl Jam durante el partido del Mundial entre Estados Unidos y Bélgica. The Rasmus anuncian su gira por toda América, pasando por Ecuador. Phoebe Bridgers comparte un videojuego de su canción Lost Boys, inspirado en clásicos de la generación millennial. Sabrina Carpenter está encantada de ver a Rush en concierto. Grandes temas clásicos de los 70s de AC/DC y Led Zeppelin ingresan al Billions Club de Spotify. Dave Grohl revela cuál es el disco perfecto, el que ha escuchado 10,000 veces. Esto y más a continuación. Bienvenidas y bienvenidos.
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2: U2 está de regreso y con fuerza. Lo ha hecho este día martes, 7 de julio. Ha presentado un sencillo de corte clásico, acompañado de un video que también evocaba la atmósfera de la época dorada del grupo, a finales de los 80s, cuando se escuchaban canciones como esta, New Year's Day, Oh, Where the Streets Have No Name, o Sunday Bloody Sunday, o la famosa With or Without You. Pues bien, así ha llegado sin previo aviso. La grandiosa y triunfal canción se llama Street of Dreams. La vamos a presentar a continuación. Primer adelanto del próximo álbum de estudio de la banda, todavía no anunciado, que será el primer LP completo desde Sons of Experience el año 2017, es decir, de hace 9 años atrás. Y como siempre, el video que acompaña a la canción está impulsado por la inspiradora retórica y la voz del cantante Bono, por el brillante rasgueo con reverberación del guitarrista de Edge. El video comienza con Bono presentando a la banda, incluido al baterista Larry Mullen Jr., que está regresando al grupo después de tomarse un descanso médico. Esto debido a una cirugía de cuello durante la residencia de la banda en la esfera de Las Vegas entre 2023 y 2024. El video fue filmado en la Ciudad de México, cerca de la Plaza Santo Domingo, y comienza con el cantante recitando el título de la canción en español, La Calle de los Sueños, seguido de una optimista frase que dice: todas las puertas están abiertas en la calle de los sueños, con un sombrero de vaquero negro y un atuendo completamente negro. Bono canta desde lo alto de un autobús pintado con aerosol, elevando una plegaria al cielo. Hay que ver el video, pero aquí te va la canción. Estreno el día de hoy, la nueva de los U2, un sonido clásico y un tanto funky de este sencillo, Streets of Dreams, La Calle de los Sueños, canción bilingüe

Es la nueva canción de YouTube, bilingüe, y Streets of Dreams, la calle de los sueños, como repiten a cada momento Bono en este tema. Ha sido un estreno para empezar este día. Si estamos siguiendo el Mundial de Fútbol, y quién no, habremos visto en el partido entre Estados Unidos y Bélgica en los octavos de final, que terminó con la goleada a favor de los belgas y la eliminación norteamericana. Por dos ocasiones, por lo menos, la televisión le mostró a Eddie Vedder disfrutando del partido. Y como quien dice, ni siquiera Eddie Vedder, bebiendo una cerveza entera, pudo ayudar al equipo de los Estados Unidos durante este colapso que tuvo en el Mundial. Él sigue, como dice la canción, alive, pero el país anfitrión está eliminado tras esta humillante derrota que ocurrió este lunes ante Bélgica. Y en un breve momento de alegría de una mala noche para la selección nacional norteamericana, pues apareció ahí Eddie Vedder. Estaba acompañado de su hija. Bueno, y lo que sucedió es que justamente en ese momento que pasó aquello, estaba sonando la canción Alive cuando le mostraron a él, ¿no? Escucha esto. El momento de la hidratación. Suena Alive, ahí está. Y la gente le aplaude. Y él levanta el brazo, el codo, para tomar una cerveza y se riega. La cerveza se la riega y se la trata de poner en la cabeza. Eddie Vedder. Apareció en las pantallas gigantes y por eso es que la gente le ovacionó. Esto ocurrió en el famoso momento de hidratación que ocurre ahora en el Mundial. Alive fue el sencillo debut de Pearl Jam, que luego apareció en su emblemático álbum debut del 91, Ten. La canción, escrita por Eddie Vedder y Stone Gossard, se ha convertido desde entonces en una de las más representativas de la banda. Es un clásico en los conciertos en vivo y sonó en el estadio. Esto fue en Seattle,

Estás escuchando Disc Notas, todos los días te contamos lo que pasa en el mundo de la música. Programas también que dedicamos a un solo tema, pero nos puedes escuchar también como un podcast en Spotify, en iTunes, en iBooks, a través de la cuenta de Super 949 y por supuesto en la radio. ¿Recuerdas a los finlandeses, a los rockeros de Rasmus? Están encantados de anunciar su primera gira como cabeza de cartel por Norteamérica. La gira arranca el 6 de septiembre en Chicago hasta el 12 de octubre en Los Ángeles. Saint Agnes y Dead Valley Dreams acompañarán a esta banda en esta esperada gira. Es increíble que después de tantos años por fin podamos dar nuestra primera gira como cabeza de cartel en Norteamérica. Comenta entusiasmado Ilonen, tenemos fans muy fieles, algunos de los cuales llevan más de 20 años esperando vernos en directo. Estos conciertos estarán cargados de emoción, energía arrolladora de Rasmus por primera vez en gira. La banda también continuará su recorrido por Latinoamérica y ofrecerá una gira como cabeza de cartel durante todo el mes de noviembre. Entonces, primero por Norteamérica y luego viene a América Latina, en donde también estará en Ecuador. A ver. Rasmus se estará presentando el 14 de octubre, empezando su gira latinoamericana en Ciudad de Guatemala. Luego el 16 de octubre en San Salvador, El Salvador. El 18 en Tegucigalpa, Honduras. El día 20 de octubre en San José, Costa Rica. El 22 de octubre en Bogotá, Colombia, Auditorio Mayor Kun. El 24 de octubre se presenta en Quito, Teatro Bolívar. El 25 de octubre en Panamá. El 27 de octubre en Lima, Perú. El 29 en Santiago, Chile. El 31 de octubre en Sao Paulo, Brasil. El 2 de noviembre en Montevideo, Uruguay. Y el 4 de noviembre en Buenos Aires, Argentina. Así está entonces la gira de América Latina de ellos, los finlandeses de Rasmus. En Norteamérica, como te decíamos, empiezan en el mes de septiembre, Chicago, Toronto, Montreal, Quebec, Nueva York, Filadelfia, Louisville, entre muchas ciudades norteamericanas. La gira es larguísima. Recuerda, en Ecuador, en Quito, 24 de octubre, Teatro Bolívar de Rasmus.

Uno de los estrenos en estas últimas horas y días ha sido la nueva canción de Phoebe Bridgers, que está muy bonita. También ha compartido un nuevo videojuego que toma el nombre de la canción, se llama Lost Boys, inspirado en los clásicos de la generación millennial, Temple Run y RuneScape. Bridgers regresó el mes pasado con Lost Boys, su primera canción en solitario en 4 años. El tema es el primer sencillo de su próximo álbum, que se va a llamar Lost Weekend, que se lanzará el 14 de agosto y cuenta con las voces de sus compañeros de banda, The Boy Genius, Lucy Dacus y Julian Baker, y junto con contribuciones de Christian Lee Hudson y Jack Antonoff. El videoclip que acompaña a la canción incluye varias referencias a RuneScape. Este clip fantástico, Bridgers y algunos amigos que participan en un juego de rol en vivo conducen hasta que se detienen en una gasolinera, donde interrumpen a Skylar Gisondo, estrella de Licorice Pizza, de esa película, mientras juega a Old School RuneScape. Todo esto tienes que ver el video, que termina con Bridgers y Gisondo dentro de un mundo virtual. Mientras suena una alegre remezcla en 8 bits de la canción Lost Boys. Aprovechando esta nostalgia millennial, Phoebe Bridgers ha lanzado un tono de llamada de Lost Boys y también un juego de PC que combina RuneScape y Temple Run. Lost Boys es la nueva canción de ella. Y realmente está muy bonita. Aquí está. Es el estéreo lanzamiento de la semana. Aquí en los coros cuenta con el apoyo de sus compañeras de Boy Genius, Julian Baker y Lucy Dacus.

¿Quién? ¿Tú te imaginas que una chica que es tan famosa y que le está dominando la música pop como Sabrina Carpenter, con canciones como esta, Espresso? Oh, please, please, please. Canciones casi, casi para adolescentes. Bueno, ella está encantada con una banda de rock progresivo. Y puede ser también un efecto de marketing. Pero dice que ella está encantada, pero así, recontra encantada de ver a Rush en concierto. A nada más y nada menos que a Rush. La superestrella del pop, Sabrina Carpenter, dice es fan de la legendaria banda de rock progresivo canadiense. Así que a Sabrina Carpenter le encanta Rush. La superestrella del pop asistió a uno de los recientes conciertos de reunión de la legendaria banda y ya había expresado su admiración por el grupo, miembro del Salón de la Fama del Rock and Roll, en un segmento de, con la famosa personalidad de internet, Nard War. La exitosa cantante publicó varias fotos en Instagram este lunes, ofreciendo a sus fans una actualización visual de sus últimas actividades. Si bien la mayoría de las imágenes son fotos glamorosas de ella en diversos eventos, una de ellas es una imagen de Rush en concierto, presumiblemente tomada con su teléfono. Carpenter fue vista por los fans en el segundo de los cuatro conciertos de Rush en el Kia Forum de Inglewood, California. Así que la foto del concierto es auténtica. Incluso le gustó al vocalista de Rush, Geddy Lee.

Sea pues, por cierto, porque está Rush presentándose en Norteamérica. Pasó por México el pasado mes, en pleno mundial. Y también se puede ver en la recopilación de fotos de ella cuando estuvo asistiendo al concierto. También cuando asistió al partido de Ecuador con Alemania. Sabrina Carpenter estuvo ahí. También se exhibió una bandera de Ecuador. Y en otra, pues, asistiendo al concierto de Rush. Donde dice ella que es fanática de Rush. Ya que te estamos hablando de Rush y de su gira, también en plena gira que es muy exitosa, pues el catálogo de los álbumes de Rush recibe una actualización para todos los audiófilos. Hay un sello llamado Mobile Fidelity Sound Lab, o simplemente llamado MoFi, líder en reediciones de audio de alta fidelidad, y tiene el honor de anunciar una extensa serie de reediciones que durará varios años y que estará dedicada al legendario catálogo de Rush. Una ambiciosa colección marca de primera vez que estas obras definitivas de los miembros del Salón de la Fama del Rock and Roll reciben un tratamiento audiófilo. Una experiencia auditiva sin igual, Super Audio CD, Ultra Disco One Step, sin igual para una de las discografías más sofisticadas de la historia del rock. Esta serie abarca la primera década de innovación de la banda, desde la energía cruda y del hard rock de su álbum debut homónimo, hasta la maestría de los sintetizadores de Power Windows en 1985. Así que con estas reediciones audiófilas de Rush para el 2026, el calendario se ha dado a conocer. Por ejemplo, Fly By Night, su primer álbum, saldrá dos LPs de 45 RPM, un Super Audio CD. Esto será para estas próximas, para este verano. A Farewell to Kings también estará disponible, así como el de 1974. Y todas las reediciones se van anunciando poco a poco. Moving Pictures también se anuncia para el 2027, 2028. Signals, Grace Under Pressure, Hemispheres, Permanent Waves y Careless of Steel, entre otros. ¿Cuál es la canción que le gusta a Sabrina Carpenter? Muy buen gusto, la verdad. Se llama The Trees, muy bonita. El álbum es de Hemisferios, año 1978. Discazo, la verdad, canción. 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
1: Te vamos a contar ahora qué canciones han formado parte o pasan al famoso Club del Billón o de las 1,000,000,000 de reproducciones en Spotify. Hay nuevos ingresos. Uno de estos es House of Memories de Panic at the Disco, el pop rock alternativo. Esa teatralidad de ellos, esa energía característica de la banda de Brandon Urie, liderada por él. La canción tiene ya 10 años, se lanzó en 2016 en el álbum Death of the Bachelor.

La siguiente canción que ha llegado a esta lista de los mil millones es esta, I'm Gonna Be, de los Proclaimers. When I wake up, well, I know I'm gonna be, I'm gonna Estoy a 500 millas. Es un himno optimista, pero a finales de los ochentas se contagió su ritmo. Una declaración directa de amor. Y sí, es una tremenda clásica. Y es bueno porque, le decíamos, canciones 70s, 80s que lleguen a los mil millones son pocas. Pocas pero buenas, la verdad. Lanzada en el 88 por el dúo escocés de Proclaimers, ha trascendido generaciones. Ha estado en bandas sonoras, en cine, en televisión. Y ahora más de mil millones de reproducciones.

0: Vamos con otra canción también que llega a las 1,000,000,000 desde Estar Aquí. Una poderosa balada de las tantas de Luis Capaldi. Hold me while you wait. Abrázame mientras esperas.
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0: Una canción que retrata la angustia, la inseguridad, la desesperanza de aferrarse a una pareja que ya no está segura de sus sentimientos.

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1: Vamos con otra canción que llega también a los 1,000,000,000. Es esta de Billie Eilish. Muy vibrante, desafiante, manifiesto de pop alternativo. Therefore I Am, una de las tantas que ya tiene. La canción suena un poco el estilo dark pop, cruda, sarcástica. Viene de su aclamado álbum Happier Than Ever.

Algo más de pop con que llegue a los 1,000,000,000 también al club. Sabrina Carpenter con su Man Child, la que te hablábamos hace unos minutos, fanática de Rush.

Otra canción está en español, son sobre todo de esas canciones clásicas del pop o del rock en español de los años 80 y 90, son difíciles de encontrarlas que pasen de 1,000,000,000. Recuerda que Lamento Boliviano de los Enanitos Verdes hace unos meses atrás llegó a los 1,000,000,000, lo cual es una cifra que no la ha alcanzado, por ejemplo, ni Soda Stereo, ni Caifanes, tampoco lo han alcanzado los Maná, por ejemplo. Pero bueno, lo alcanzó Lamento Boliviano de los Enanitos Verdes. Esta otra canción de la música pop, pilar del pop en español, la famosa Ahora te puedes marchar de Luis Miguel. Si tú me hubieras dicho siempre, esa que marcó la transición hacia la madurez artística y el estrellato definitivo de él. Si hubieras amado cuando te amé, ha llegado a los 1,000,000,000.

Bueno, y tú no sabes, o sí lo sabes, es que esta canción es una adaptación de una canción clásica de los años 60 de Dusty Springfield, que se llama I Only Want to Be With You.

Bueno, la de Luis Miguel es la que está llegando al millón, a los mil millones, perdón. Vamos con otra. Este dúo lo hizo y fue muy exitoso. Apologize, la canción de Timbaland y One Republic, año 2007.

La siguiente canción también llega a las 1,000,000,000. Es la canción de los años 80. Sí, se hizo famosa también porque ha sido tema para... Bueno, al menos por acá, para promocionar una marca de... servidores de celulares, operadoras de celular. Walking on Sunshine de Katrina and the Waves. Es una inyección de optimismo. Una canción efervescente de los 80s.

Otro de los grandes temas, aunque este es un cover, también lo hizo Fugees con la señora Lauryn Hill. Una versión interesante de Killing Me Softly with His Songs. Original de Lori Liberman. La escuchaban, según dicen también, en alguna ocasión, en algún viaje, decidieron entonces hacer esta versión. Le dieron ese toque hip hop y se convirtió en un éxito para los Fugees del famoso álbum de Score, que luego ganó varios Grammys, año 96, hace 30 años. Bueno,

La siguiente canción también, pues, es impresionante. Es del año 70, de hace 56 años. Es la banda Led Zeppelin. Te preguntas tú cuántas canciones tiene Led Zeppelin de más de 1,000,000,000 de reproducciones en Spotify. Esta es la segunda. La primera es Stairway to Heaven, que ya tiene en ese momento 1,300,000,000. Esta es la segunda, Immigrant Songs, que acaba de llegar. Este estallido del poder crudo, una de las composiciones más influyentes en la historia del heavy metal, del rock, aparece en el álbum Led Zeppelin 3, compuesta por Jimmy Page y Robert Plant durante una gira por Islandia, un territorio helado que inspiró directamente esa lírica. La canción que nos da un impulso hipnótico, parece todo un galope en el riff de guitarra y el legendario grito de batalla, ese aullado por Robert Plant.

Otra canción de los años 70 que llega a los 1,000,000,000 es esta de acá. TNT de AC/DC, descarga pirotécnica de puro hard rock. Los pilares de este tipo de música, una identidad sonora de la banda australiana con esa famosa, esa voz de Bon Scott. Año 75 del tema homónimo de su segundo álbum en Australia, luego introducida por globalmente en el 76 dentro del disco High Voltage. La composición destaca por ese inconfundible riff de guitarra, por los hermanos Angus y Malcolm Young y el icónico canto de guerra, que parecería que dijera oink, oink, pero dice algo así como simplemente oi, oi, con la marca del ritmo de Bon Scott. La canción suena muy rebelde, la verdad, en la lírica sí es. A ratos puede ser arrogante, desafiante. La letra es escrita por el legendario y desaparecido vocalista Bon Scott y utiliza metáforas explosivas para proyectar esto de el efecto de una actitud indestructible, una actitud también, como llaman en España, macarra, desafiante, rebelde. Esta canción revolucionó el rock de los años 70, prescindido también de adornos complejos, arreglos. Es una fuerza dinámica, una fuerza implacable. Así que ingresa también al prestigioso Billions Club de Spotify. AC/DC con esto, TNT.

Y así, con todas estas distorsiones, termina ese disco. TNT. Dave Grohl ha escuchado muchísimos discos geniales, sin duda alguna, en toda su vida. El líder de Foo Fighters, ex integrante de Nirvana. Pero cuando le pidieron que nombrara para él cuál es el disco perfecto, inmediatamente dijo que él encuentra a un disco de los Pixies.

Bueno, ¿cuál es ese álbum? Es un álbum de 1988, se llama Surfer Rosa. Y vale la pena, si es que él lo dice, debería tener muchas razones. Así que es como una recomendación de Dave Grohl, dice que la ha escuchado como 10.000 veces. En una entrevista con BBC Six Music, el líder de Foo Fighters mencionó el álbum Surfer Rosa de Pixies del año 1988 como uno de los discos que considera perfectos, elogiando su producción, composición y química vocal. Me encanta ese disco por muchas razones, dijo. Primero porque fue producido por el gran Steve Albini y quizás fue el primer álbum que hizo popular y demostró su increíble técnica de ingeniería de sonido. Es este que estás escuchando. Producido por Albini y lanzado como el álbum de estudio debut de Pixies, Surfer Rosa se convirtió en un lanzamiento emblemático del rock alternativo. Combina guitarras estridentes, cambios dinámicos abruptos, letras surrealistas y con la interacción de vocales de Black Francis y de la famosa Kim Deal.

¿Qué más dice? Pues Grohl dice lo siguiente, que esa combinación como parte de lo que hizo que el álbum perdurara para él. Black Francis, el cantante de Pixies, era un letrista increíble, dijo Grohl. Sus letras eran y oscilaban entre lo intelectual abstracto y cosas que sonaban tan absurdas y casi tontas. Y su voz, junto con la de Kim Deal, ambas formaban una combinación maravillosa.

De hecho, crearon una dinámica muy particular y su sencillez era realmente poderosa, dice. La admiración de Dave Grohl por Surfer Rosa no sorprende. Dada la reconocida influencia de los Pixies en la dinámica, que contrastan entre lo fuerte y lo suave, lo que ayudó a definir el rock alternativo de los 80s y 90s. El sonido de Nirvana, por ejemplo, se encuentra entre las que suele asociarse con esa tradición. Mientras los Foo Fighters han incorporado elementos del noise melódico y el rock de guitarras contundentes a su catálogo. Hablando de este álbum, dice: probablemente lo he escuchado 10,000 veces. Podría escucharlo todos los días. Bueno, dentro de este álbum hay una canción famosísima, es súper famosa. Stop. Where is my mind? ¿Dónde está mi mente? Así que, cuando tengas tiempo, escúchate todo el álbum Surfer Rosa. Por alguna razón debe tener Dave Grohl para recomendarlo y decirte que es el disco perfecto, que lo ha escuchado más de 10,000 veces y que todavía le encanta, que lo escucharía todos los días.

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1: Nos vamos, pero antes te contamos qué pasó en un día como hoy. En tal día como este, 8 de julio, vamos a 1978. En algún momento tenía que terminarse la racha de el puesto número uno de la banda sonora de la película Fiebre del Sábado por la Noche, Saturday Night Fever. Se encontraba ya cumpliendo 24 semanas en el puesto número uno, ininterrumpidas. Una película que en sí fue exitosa por la música, por el motivo, por el tema, y no tanto como tal, como película. Película protagonizada por John Travolta, contaba la historia de alguien que se enamora en una sala de baile de su pareja para un concurso, ganan el concurso. Pero otra era la situación de él y de ella. Sobre todo por los estratos sociales a los que pertenecían. La Fiebre del Sábado por la Noche se convierte en una banda sonora llena de éxitos impulsada por los Bee Gees, que incluso ofrecían sus canciones a otros músicos como Yvonne Elliman, If I Can Have You. A los Tabares también le dieron una canción, More Than a Woman. Llegaron a 24 semanas en el puesto número uno y la pregunta que todos se hacen es ¿cuál fue el que le quitó el puesto número uno a este álbum que parecía imbatible? Bueno, nada es para siempre, ya sabemos. Así que, ¿quién llegó a ese honor de quitarle el puesto número uno? Es un álbum fantástico que siempre lo recomendamos y no dejamos de hacerlo. El álbum se llama City to City, es del músico Jerry Rafferty. Tiene 10 canciones, dos de ellas son fantásticas. Bueno, en general todas las canciones son buenas. Right Down the Line, que es esta de acá, la otra es Baker Street. Y esa tuvo el honor de ser el único álbum que logró romper el aparentemente imparable racha de 24 semanas de La Fiebre del Sábado por la Noche. Un álbum que tenía estos grandes clásicos. Así que con ellos nos despedimos. En un día como hoy, en 1978, se terminaba la racha de La Fiebre del Sábado por la Noche. ¿Y quién le quitaba eso? Pues era este, uno de los temas, Ride Down the Line, el gran músico Jerry Rafferty. Gracias a todos, felicidades.

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17: Increíble final de miércoles para todos ustedes. Vamos a empezar Soundtrack. La banda sonora de tus tardes, de tus noches, desde Super 949, tu animal de radio. 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Pasamos desde los 70s por los 2000 y los éxitos del momento. Bienvenidos. 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Y con la música nos volvemos a sentir siempre nosotros. Vamos a empezar el programa. Bienvenidos a Soundtrack.

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1: Hoy Jungle lanzó otro sencillo de adelanto de su próximo y tan esperado álbum, Sunshine. Esta canción, Someday Somewhere, sigue dándonos las pistas que tanto necesitábamos de lo que será la línea musical de un disco que simplemente vamos a esperar en el verano, el 14 de agosto. Todos esperamos el regreso de Jungle después de algunos años sin lanzar un nuevo disco.

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4: 18 en punto.
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1: 1985 nacía Jamie Cook, el guitarrista de Arctic Monkeys. Justamente con esta canción, Do I Wanna Know dejó uno de los riffs más reconocibles de los últimos 15 años. Tan icónico que Guitar World le incluyó en uno de los mejores riffs de toda la década del 2010.

Otro tema de Arctic Monkeys en la que brilla la guitarra de Jamie Cook es 505. Alex Turner viajaba solo en un tren de Filadelfia a Nueva York para encontrarse con su novia y escribió este temazo. Él ha descrito como la primera verdadera canción de amor de la banda. Es una metáfora del lugar al que siempre quieres volver, ya sea un hotel, una habitación o cualquier sitio donde te espera alguien importante.

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2: 18:32.
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1: Hoy cumple 56 años Beck. El coro de Loser, esa canción surgió en plena sesión de grabación. Él decía, soy el peor rapero del mundo. Algo tan duro, una crítica tan dura, improvisada, terminó convirtiéndose en toda la canción. El tema que cambió su vida y marcó a los noventas.

Beck canta muy bien en Loser, pero no es su mejor interpretación vocal. Su voz delicada, íntima, súper clara, se nota aquí en Wide Open. Contrasta con la electrónica hipnótica que tiene The Chemical Brothers y crea una de las colaboraciones más elegantes de la carrera de ambos. Este tema también con uno de los videos más impresionantes de efectos visuales y coreografía. Una verdadera obra de arte visual y auditiva.

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2: 18:55.
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